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5: Hola, ¿qué tal, Sagrada Familia? Estamos guiando, orientando y, como siempre, buscando alternativas. Sí, señor, sí, señora, aquellos que tienen problema y dificultad, ¿qué es lo que quieren? Alternativas. ¿Para qué? Para encontrar solución a cada uno de sus problemas, porque créame que entre usted piensa, se lamenta y se queja, los males, los problemas, las enfermedades, las sales, siguen avanzando y deteriorando la vida de muchos de ustedes. Llámenos, escríbanos. Son cientos, miles de personas las que han conocido nuestro poder, nuestra sabiduría, nuestro secreto, todo lo que alberga esta fundación para neutralizar y combatir la malignidad. Escriba ese texto, ese WhatsApp, llámenos de manera gratuita y reciba orientación profesional. Vamos con primer mensaje. Dice este mensaje del 6 de mayo del 79, hermano, ayúdeme por favor, estoy desesperado, no soporto el dolor, el malestar en mi garganta. Ya me han dado de todo para las anginas, me arde bastante y al comer siento que me atoro, que me ahogo. Colóqueme mucha atención, tenga muchísimo cuidado porque hay una persona cercana que le está dando a comer, a tomar este maleficio. Cuidado, hermano, atento a ese sitio y lugar que tanto visita, hermanito, por estar ahí de ojo alegre. Es esa la persona, la mujer que le está ritualizando y trabajando. Todo va de mal en peor. Acérquese rápido, pronto, inmediato, porque tiene una contaminación de magia negra. Lo esperamos en ayunas en nuestra casa hogar. Toque implementar ritualicas de liberación al cuerpo, revección y desintoxicación. Toca utilizar plantas, toca utilizar cirios, toca utilizar procesos de reversión y crear un sello calórico guadalupano, una protección eterna de luz que le da santa y poderosa bendición para que libre cualquier batalla contra el mal y nunca más. Usted necesita de una curación, una sanación, porque eso es lo que hago, curar, sanar, sellar y proteger es para siempre. Por eso garantizamos 100% nuestros trabajos. Así que recuerde, todos los días curamos, sanamos, atendemos aquí a su servicio. Atentos, recuerden apartar sus citas, escribir, orientar, porque continuamos dando orientaciones. Bueno, fecha de nacimiento tenemos acá, 6 de septiembre del 90. Colóqueme atención, hermanita Carla. Realizamos estudio profundo, vemos tristeza, angustia y depresión. Su pareja, hermana, le abandonó de repente y usted no concilia el sueño. Se acuesta a dormir y siempre sueña con el rostro de una mujer. Cuando va a ver, mi querida hermana, ese rostro se aleja y usted solo escucha risas. Se atormenta bastante, no sabe por qué se le alejó esta pareja. Colóqueme muchísima atención, esos sueños, hermana, es esa prenda que le han dejado en ese trabajo de sal permanente. Le condenaron, coloque muchísima atención a la tristeza, a la soledad, al sufrimiento, que no sea feliz, que no tenga éxito sentimental, que no tenga suerte y el fracaso siempre le acompañe a usted. Es lo que deseó, hermana, esa persona que le alejó y le retiró a esa pareja que tanto anhela, que tanto extraña. Oiga, ni un mensaje, ni una llamada, nada por completo. Usted y él no tuvieron hijos. Él ahora vive con una mujer incluso que ni siquiera tiene hijos de él. Sostiene hijos que no son suyos. Incluso usted le han contado y le han platicado que es una persona que se ve supremamente feliz mientras que usted está en tristeza. Todo por culpa de ese daño que le hizo esa mujer que actualmente está con él. Debe tener cuidado, en el amor las cosas cambian de repente, ahí es cuando hay que prestar atención a los cambios de comportamiento en sus parejas, porque puede ser que hayan llegado trabajos de magia negra para desgraciarle ese hogar, esa relación sentimental. Entonces, así que acá le esperamos para limpieza y sanación. Recuerden, todos los días curamos, sanamos, nunca tenemos cerrado, el mal no para. Asimismo, nosotros tenemos que mantener siempre la guardia, buscando entregar la solución a cada uno de sus problemas. Hay gente, hermanos y hermanas, que vive con dolor, no se preocupen más por eso. Oiga, le pregunto a usted, ¿qué tanto ha ido a curarse? ¿Qué tanto ha ido a buscar la sanación? ¿Si ha recibido ritual y energético espiritual con piedras del Himalaya? ¿Si ha recibido el extracto, el bejuco sagrado, el agua de manantial que limpia, que cura, que sana y que radica? Oiga, usted se ha recibido el sello calórico guadalupano, la protección eterna, la gran bendición eterna de vida. Muchos de ustedes, hermanos y hermanas, están todavía ahí, con portales abiertos, sin cerrar ciclos, sin poder saber realmente qué pasa, qué sucede, qué les daña, qué les afecta, qué les perjudica. Yo les invito, como siempre, hermanos y hermanas, a buscar la solución. Pregunte, llame, escriba, que el que calla lamentablemente no encuentra el consejo sabio para la solución de ese problema, esa enfermedad, esa dificultad que en la actualidad le aqueja, que en la actualidad realmente, hermano, hermana, no le ha dejado encontrar la salida. Llámenos, aquí estamos en tiempo real dando orientaciones y respuesta. Entérese, sepa ahora mismo qué tiene, quién lo tiene así, y si lo visita, reciba tratamientos, bejucos, raíces, extractos, plantas únicos para que usted, hermano, hermana, mejore su suerte, su salud. 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Señor, señora, hay solución al problema. 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Personas que tenían hijos en el vicio, el alcohol, las drogas, hoy los han recuperado. Usted, señor, señora, mire cuánto esfuerzo en el campo, en la agricultura, que compra animales para engorde y se le mueren. Créame que la sal, mi querido hermano, cuando es sembrada, persigue, daña, enferma y destruye. 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Me despido.
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Son las 7 en punto. 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

0: Son las 7 con 19 minutos. 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
1: Grupo Firme, Hernán Sepúlveda, qué mal te ves sin mí.

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0: Son las 7:39.
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10: ¿Qué tal, amigos? De la Qué Buena 91.9 y Radio Sensitivo 88.3. Yo soy Chuy Morales y estas son las noticias. A exactamente 19 días para el Mundial 2026, es el momento perfecto para revisar la lista que el máximo organismo de fútbol mundial, la FIFA, publicó para perfilar a los que considera los jugadores más determinantes que pisarán las canchas de México, Estados Unidos y Canadá. Esta lista se titula Las 26 estrellas de la Copa Mundial de la FIFA 2026. Este número no es casualidad, coincide con el límite de jugadores permitidos en las convocatorias oficiales de cada selección, un formato que llegó para quedarse. A los entrenadores tener un abanico más amplio de talentos a su disposición y además es el par de dígitos final del año de la Copa del Mundo. La lista revelada hasta el momento no solo se enfoca en los nombres de siempre, sino que destaca a aquellos futbolistas que han dejado de ser promesa para convertirse en una realidad. La FIFA realizó un análisis del rendimiento de estos jugadores en sus respectivos clubes y selecciones, y todavía quedan por revelar algunos más. De momento son 23 los elementos seleccionados. Entre los perfiles revelados destaca la presencia de Sadio Mané, quien protagoniza una de las entregas más emotivas de la serie. El delantero buscará redimirse y llevar a la selección de Senegal a lo más alto, aportando su vasta experiencia y desequilibrio en frente de ataque y su desequilibrio en el frente de ataque. Además, destacan figuras como Lionel Messi, Luka Modric, Vinicius Jr., Cristiano Ronaldo y Mohamed Salah. Este Mundial 2026 será histórico no solo por ser el primero organizado por tres naciones, sino también por la expansión a 48 selecciones participantes. Esto significa más partidos, más emociones y, por supuesto, una vitrina mucho más grande para que estas 26 estrellas demuestren su valía en el escenario más importante del mundo. Tras una cantidad impresionante de participación de jóvenes con la delincuencia organizada, el fiscal Carlos Torres Piña anunció la implementación de una plataforma digital gratuita en instalaciones educativas. El sistema presente, plataforma de registro de entrada y salida con evaluación y notificación con trazabilidad educativa, tiene el objetivo de brindar mayor seguridad y tranquilidad a madres y padres de familia sobre el ingreso y salida de sus hijos de las escuelas. Durante una rueda de prensa explicó que el sistema podría instalarse sin costo para las instituciones interesadas, además de que la fiscalía ofrecerá capacitación y soporte técnico para su funcionamiento. La plataforma opera mediante códigos QR vinculados a los datos del estudiante y el teléfono celular de los padres o tutores. Cada vez que el alumno ingrese o salga de la escuela, el sistema enviará una notificación automática al celular del padre o la madre. Este programa preventivo, señaló el fiscal, se ha impulsado tras detectar una creciente participación de jóvenes en actividades relacionadas con la delincuencia organizada, principalmente en Zamora, Morelia y Uruapan. Informó que actualmente existen 30 carpetas de investigación abiertas relacionadas con jóvenes involucrados en delitos graves. De ellas, 18 ya fueron judicializadas por hechos como homicidio, portación de armas de fuego, explosivos y delitos contra la salud. Torres Piña señaló que además de actuar judicialmente, la Fiscalía decidió implementar acciones preventivas dirigidas a estudiantes para alertarlos sobre los riesgos en redes sociales y videojuegos en línea. Rusia afirmó este lunes que planea lanzar más bombardeos contra Kiev y reiteró el llamado a los extranjeros y a los diplomáticos para que abandonen la ciudad, una advertencia que el ministro de Relaciones Exteriores transmitió al secretario de Estado Marco Rubio. Rusia lanzó durante el fin de semana decenas de drones y misiles contra Ucrania, causando la muerte de 4 personas, decenas de heridos y daños en toda la capital ucraniana. Entre las armas utilizadas, Rusia usó un misil hipersónico que, según Moscú, puede viajar a 10 veces la velocidad del sonido y tiene capacidad para portar ojivas nucleares. La ofensiva se produjo días después de que Rusia acusara a Kiev de atacar una escuela profesional en la región de Ucrania, ocupada por Rusia, causando la muerte de 21 personas. El presidente ruso Vladimir Putin ordenó a su ejército responder a ese ataque. Rusia ya había pedido a los ciudadanos extranjeros y a los diplomáticos que evacuaran Kiev a principios de este mes, cuando amenazó con lanzar ataques masivos contra el centro de la ciudad si Ucrania perpetuaba un desfile militar en la Plaza Roja. Hasta aquí la información. Le invito a quedarse en la programación musical de La Qué Buena 91.9 en Ciudad Hidalgo y Radio Sensitiva 88.3. Yo soy Chuy Morales.
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0: Muy buen día tengan todos ustedes, queridos radioescuchas. Hoy, martes 26 de mayo del 2026, traemos para ustedes la lectura del Santo Evangelio según San Marcos, capítulo 10, versículos 28 al 31. En aquel tiempo, Pedro le dijo a Jesús: Señor, ya ves que nosotros lo hemos dejado todo para seguirte. Jesús le respondió: Yo les aseguro, nadie que haya dejado casa, o hermanos, o hermanas, o padre, o madre, o hijos, o tierras por mí y por el Evangelio, dejará de recibir en esta vida el 100 por 1 en casas, hermanos, hermanas, madres, hijos y tierras, junto con persecuciones, y en el otro mundo la vida eterna. Y muchos que ahora son los primeros serán los últimos, y muchos que ahora son los últimos serán los primeros. Palabra del Señor. Nosotros lo hemos dejado todo para seguirte. Las palabras de Pedro posiblemente manifiestan y expresan su inquietud y la de la comunidad creyente. Es natural que existan este tipo de cuestionamientos. El anuncio del reino por parte de los discípulos no es algo que tenga una remuneración inmediata, como si fuera un trabajo donde cada fase tiene un costo o valor especial. Es cierto que en la aceptación de la fe en Cristo Jesús se amplían los lazos de comunión y fraternidad entre los creyentes. Se trata de una valoración nueva y que va contra la cultura y la sociedad, pues esta se rige por los criterios de ganancia y pérdida, recompensas constantes y sonantes. La propuesta de Jesús es la conformación de una nueva familia que crece y se fortalece con nuevos lazos inteligibles, pero reales, que afronta problemas graves que quieren minar sus cimientos, pero estos están firmes y arraigados en la fe en Cristo. Las persecuciones, las críticas y la destrucción que atentan contra la comunidad de los creyentes nunca faltan, pero estas chocarán con el muro de la solidaridad, la unión y la fe de los creyentes. Los discípulos están llamados a custodiar con profundo amor el legado de Jesús. Nadie puede robarles o quitarles los lazos profundos de comunión. Nadie puede arrebatarles el sueño de una vida y un paraíso que se construye desde ahora y que se proyecta en la vida futura. Una vida donde Dios es la mejor recompensa. Esta frase, lo hemos dejado todo para seguirte, es también un género de ofrenda. Lo que nos presenta el Evangelio de hoy, Pedro dice al Señor: nosotros lo hemos dejado todo para seguirte. El apóstol en efecto hace una ofrenda semejante al holocausto de la ley antigua, en que todo debía ser consumido por el fuego. Lo hemos dejado todo significa lo hemos ofrecido todo, aunque en una proporción aún mayor. Recibirá en esta vida 100 veces más en casas, hermanos, hermanas, madres, hijos y tierras. Pero hay una apostilla con persecuciones. Tiene su gracia esa pequeña anotación y su lógica. Entrar en la dinámica del reino de Dios multiplica todo. ¿Por qué no podría multiplicar las dificultades? Según esto, participar de la propagación del reino no es asegurar una vida sin problemas, sino vivir con una intensidad mayor y desde una perspectiva distinta, las dificultades y gozos de esta vida. Y les comparto la bendición en el nombre del Padre y del Hijo y del Espíritu Santo. Amén.
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0: 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Son las 8 con un minuto.
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0: Son las 8 con 18 minutos.
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0: Son las 8 con 38 minutos.
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Son las 9:03. 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

0: Son las 9:19.
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Son las 10 en punto.

0: Son las 10 con 20 minutos.
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0: comprarlo. Cuéntame de bien, de verdad.
1: 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Radio.
2: Tienen más de 4,000 años de historia, pero ¿sabes realmente qué contienen las salchichas que pones en tu mesa? Hoy te traemos el estudio de calidad de salchichas. Quédate para conocer todo sobre él.
1: Revista del Consumidor. Las salchichas son un alimento cotidiano en la despensa de muchas personas debido a su accesibilidad económica y practicidad. Pero, ¿sabes cuál es el origen de este embutido? Este se sitúa en Mesopotamia, en el año 2000 antes de nuestra era.
2: Hoy en día, las salchichas están hechas principalmente de carne y agua. De hecho, el agua puede representar hasta el 70% del producto final. Dependiendo del fabricante, también se les llegan a adicionar harinas, féculas, almidón o soya.
1: En el mercado existe una gran variedad, pero hay un detalle al que debes prestar mucha atención. ¿Sabes cuál es la diferencia entre una salchicha con pavo y una de pavo? Suena casi igual, pero no lo es. Cuando la etiqueta dice con pavo, significa que es una mezcla de pollo y pavo. El fabricante está obligado a declarar qué porcentaje de pavo le añadió. En cambio, si dice de pavo, significa que toda la carne que contiene proviene exclusivamente de esta ave. Eso sí, tome en cuenta que la cantidad total de carne en el producto siempre dependerá de la fórmula de cada marca.
2: El Laboratorio Nacional de Protección al Consumidor revisó diversos productos para verificar sus aportes nutrimentales y el cumplimiento de su regulación. Se analizaron 37 productos, 8 viena o tipo viena, 7 de pavo, 7 con pavo, 1 de pechuga de pavo, 3 para hot dog, 3 de pavo para hot dog, 2 con pavo para hot dog, 4 Frankfurt y 2 para desayuno.
1: Se verificó toda su información comercial, la cual se encuentra en las etiquetas de cada producto. Estas tienen que cumplir con los requisitos de la norma oficial mexicana.
2: También se evaluó su calidad sanitaria, verificando la ausencia de agentes patógenos, como la salmonela, ya que son un riesgo para la salud.
1: Asimismo, se determinó la cantidad de nutrientes, como proteína, grasa, carbohidratos y agua. Estos nutrientes son esenciales para el funcionamiento de nuestro organismo, ya que le proporcionan energía.
2: Igualmente, se verificó que su contenido no excediera la cantidad de nitritos permitidos. Estos se utilizan como conservadores para inhibir el crecimiento de bacterias dañinas y mantienen el color rosa de los embutidos.
1: Se determinó la presencia de sodio y se verificó que coincidiera con el contenido declarado en la etiqueta. Finalmente, se calculó el aporte calórico por cada 100 gramos de producto.
2: Los resultados fueron los siguientes. Primero, debes saber que debido a que los embutidos suelen presentar cantidades elevadas de sodio, todos los productos resultaron con exceso de este mineral. Todos pasaron la prueba de calidad sanitaria, además de cumplir con el sodio y contenido neto que declaran.
1: Las salchichas que contienen más nitritos de lo permitido son dos de la marca Buffer, de Viena y Frankfurt, y Parma Savory, de pavo.
2: Los productos que no son veraces en su información comercial y declaran más proteína o grasa de la que contienen son las salchichas Viena de las marcas Buffer y Capistrano Clásica, las de pavo de Bernina, para hot dog de Buffer y para desayuno la marca Obertal.
1: Los productos que destacan tener pavo, pero contienen muy poco, son las marcas Swan Premium y Kir con pavo. Aunque destacan el ingrediente, solamente contienen el 4% de este cárnico.
2: Si vas a comprar salchichas, lo mejor es que sigas estas recomendaciones. Lee la etiqueta, revisa la fecha de caducidad y los ingredientes. Asegúrate de elegir el producto que deseas. La salchicha de pavo tiene el 100% de este tipo de carne, mientras que la que dice con pavo tan solo tiene del 4 al 25%.
1: Evita romper la cadena de frío. Deben colocarse hasta el último en tu carrito y ser lo primero en guardarse en el refrigerador al llegar a casa. Verifica los ingredientes. Si tienes alguna alergia, es importante revisarlos antes de la compra.
2: También consulta a tu médica o médico, ya que estos productos tienen cantidades elevadas de sodio y no es conveniente que las personas con hipertensión lo consuman.
1: La recomendación de la OMS para adultos es no rebasar los 2 miligramos diarios, es decir, menos de 5 gramos o una cucharadita de sal. En el caso de niñas, niños y adolescentes entre 2 y 15 años, esta cantidad debe reducirse aún más, ajustándose a su edad y sus necesidades energéticas.
2: Compara precios y calidad. Recuerda que cuidar tu consumo es cuidar tu salud y tu bolsillo.
1: Revista del Consumidor. Radio.
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0: ¿Qué por qué? ¿Te permito que me hables así?
1: Que te ponga un alto.
0: Tal parece que hasta los demás han ido notando que falta mucha comunicación entre nosotros. Hemos tenido tanto.

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0: Al diablo yo, al diablo todo. 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
2: Grupo Firme, Hernán Sepúlveda, Qué mal te ves sin mí.

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Señor mío y Dios mío, al terminar esta jornada, te doy gracias por regalarme este momento de serenidad, de paz y de consuelo. Tú sabes cómo ha estado mi día, sabes de los dolores, de los miedos, de las inseguridades, de los problemas, de los ataques, de todo lo que he vivido hoy. Y por eso, sabes que necesito de tu ternura y de tu amor para recuperarme y tener fuerzas para seguir adelante. Pero también sabes de todas las cosas buenas que me pasan, los triunfos, las fiestas, las caricias, las personas que amo. Y por eso, sabes que necesito ser agradecido para valorar cada una de estas manifestaciones. Por eso en esta noche te suplico que me des un corazón capaz de valorar cada una de las situaciones que me das, saber amar a las personas que están a mi lado. Dame fuerza para estar presto a cada una de las batallas que mañana tengo que enfrentar.

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0: 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Es la una con un minuto. 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

Es la 1:21. 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
1: Ay, mi amor. La combi que tanto te gusta, mamacita. Grupo Frontera, Bogueto y Maluma Baby. Dice...

0: 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Es la 1:40. 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

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Son las 2 con 2 minutos. 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

0: ustedes, Eri y Natalia.
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Son las 2 con 21 minutos. 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
2: Mi gente, por ahí andan las noticias que según quieren deportar a toda la raza trabajadora y les hicimos este corrido, compa Kevin.
3: Para que le pongan oído, dice más o menos así, compadre.

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8: 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Son las 3 con 2 minutos. 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
0: 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Son las 4 con 2 minutos. 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
1: 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Son las 6:01. 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

0: Eso fue todo. 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
1: ¡Qué pelado tan corriente! No sabe uno ni con quién se topa. Por eso están quebrando tantas cantinas. ¡Ahí nos vemos, raza!
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0: Revista del Consumidor Radio.
1: Tienen más de 4,000 años de historia, pero ¿sabes realmente qué contienen las salchichas que pones en tu mesa? Hoy te traemos el estudio de calidad de salchichas. Quédate para conocer todo sobre él.
0: Revista del Consumidor. Las salchichas son un alimento cotidiano en la despensa de muchas personas, debido a su accesibilidad económica y practicidad. Pero, ¿sabes cuál es el origen de este embutido? Este se sitúa en Mesopotamia, en el año 2000 antes de nuestra era.
1: Hoy en día, las salchichas están hechas principalmente de carne y agua. De hecho, el agua puede representar hasta el 70% del producto final. Dependiendo del fabricante, también se les llegan a adicionar harinas, féculas, almidón o soya.
0: En el mercado existe una gran variedad, pero hay un detalle al que debes prestar mucha atención. ¿Sabes cuál es la diferencia entre una salchicha con pavo y una de pavo? Suena casi igual, pero no lo es. Cuando la etiqueta dice con pavo, significa que es una mezcla de pollo y pavo. El fabricante está obligado a declarar qué porcentaje de pavo le añadió. En cambio, si dice de pavo, significa que toda la carne que contiene proviene exclusivamente de esta ave. Eso sí, tome en cuenta que la cantidad total de carne en el producto siempre dependerá de la fórmula de cada marca.
1: El Laboratorio Nacional de Protección al Consumidor revisó diversos productos para verificar sus aportes nutrimentales y el cumplimiento de su regulación. Se analizaron 37 productos, 8 Viena o tipo Viena, 7 de pavo, 7 con pavo, 1 de pechuga de pavo, 3 para hot dog, 3 de pavo para hot dog, 2 con pavo para hot dog, 4 Frankfurt y 2 para desayuno.
0: Se verificó toda su información comercial, la cual se encuentra en las etiquetas de cada producto. Estas tienen que cumplir con los requisitos de la norma oficial mexicana.
1: También se evaluó su calidad sanitaria, verificando la ausencia de agentes patógenos, como las salmonela, ya que son un riesgo para la salud.
0: Asimismo, se determinó la cantidad de nutrientes, como proteína, grasa, carbohidratos y agua. Estos nutrientes son esenciales para el funcionamiento de nuestro organismo, ya que le proporcionan energía.
1: Igualmente, se verificó que su contenido no excediera la cantidad de nitritos permitidos. Estos se utilizan como conservadores para inhibir el crecimiento de bacterias dañinas y mantienen el color rosa de los embutidos.
0: Se determinó la presencia de sodio y se verificó que coincidiera con el contenido declarado en la etiqueta. Finalmente, se calculó el aporte calórico por cada 100 gramos de producto.
1: Los resultados fueron los siguientes. Primero, debes saber que debido a que los embutidos suelen presentar cantidades elevadas de sodio, todos los productos resultaron con exceso de este mineral. Todos pasaron la prueba de calidad sanitaria, además de cumplir con el sodio y contenido neto que declaran.
0: Las salchichas que contienen más nitritos de lo permitido son dos de la marca Buffard, de Viena y Frankfurt, y Parma Savory, de pavo.
1: Los productos que no son veraces en su información comercial y declaran más proteína o grasa de la que contienen son las salchichas Viena de las marcas Buffard y Capistrano Clásica, las de pavo de Bernina, para hot dog de Buffard y para desayuno la marca Obertal.
0: Los productos que destacan tener pavo, pero contienen muy poco, son las marcas Swan Premium y Kir con pavo. Aunque destacan el ingrediente, solamente contienen el 4% de este cárnico.
1: Si vas a comprar salchichas, lo mejor es que sigas estas recomendaciones. Lee la etiqueta, revisa la fecha de caducidad y los ingredientes. Asegúrate de elegir el producto que deseas. La salchicha de pavo tiene el 100% de este tipo de carne, mientras que la que dice con pavo tan solo tiene del 4 al 25%.
0: Evita romper la cadena de frío. Deben colocarse hasta el último en tu carrito y ser lo primero en guardarse en el refrigerador al llegar a casa. Verifica los ingredientes. Si tienes alguna alergia, es importante revisarlos antes de la compra.
1: También consulta a tu médica o médico, ya que estos productos tienen cantidades elevadas de sodio y no es conveniente que las personas con hipertensión lo consuman.
0: La recomendación de la OMS para adultos es no rebasar los 2 miligramos diarios, es decir, menos de 5 gramos o una cucharadita de sal. En el caso de niñas, niños y adolescentes entre 2 y 15 años, esta cantidad debe reducirse aún más, ajustándose a su edad y sus necesidades energéticas.
1: Compara precios y calidad. Recuerda que cuidar tu consumo es cuidar tu salud y tu bolsillo. Hoy.
0: Revista del Consumidor Radio.
2: Gobierno de México.
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8: Son las 6:26.
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0: Padre nuestro que estás en el cielo, santificado sea tu nombre. Venga a nosotros tu reino, hágase tu voluntad, así en la tierra como en el cielo. Danos hoy nuestro pan de cada día, perdona nuestras ofensas, así como también nosotros perdonamos a quienes nos ofenden. No nos dejes caer en tentación, y líbranos del mal. Amén.
1: Dios te salve, María, llena eres de gracia, el Señor es contigo, bendita tú eres entre todas las mujeres, y bendito es el fruto de tu vientre, Jesús. Santa María, Madre de Dios, ruega por nosotros pecadores, ahora y en la hora de nuestra muerte. Amén. Cuando María ruega, todo se obtiene, nada se niega.
0: Gloria al Padre, gloria al Hijo y gloria al Espíritu Santo. Como era en un principio, ahora y siempre, por los siglos de los siglos. Amén.
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1: Mesdames et messieurs, s'il vous plaît, soyez prêts pour Aaron Chupa et Albatraos. C'est parti!

0: ¿Ya tomaste café?
1: Muy buenos días, compadres. ¿Cómo andamos? Chulada de ombligo de semana, miércoles. Y el cuerpecito lo sabe, que se acerca el fin de semana. Platícame, coméntame, ¿a quién le vamos a mandar su bonito despertador? Pues para que se levante con la mejor actitud, ya lo sabes. Nota de voz y dime, compa Choco. Yo aquí ando con la mejor actitud, por supuesto. Y mándale un despertador a mi tío Alberto, a mi tía Juana, a mi sobrino Pepe, a mi hermano Joaquín, a quien tú me digas. Le vamos a mandar su despertador. Tú me dices con qué canción vamos a despertar a mi compita, vamos a despertar a mi comadre. Claro que sí, dime, compa Choco, yo quiero despertar a mi primo Juan con la canción de... Que levante la mano, ¿no? Y con mucho gusto le mandamos su despertador para que ya le empiece a meter candela.
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1: Claro que sí, son las 7:16. Vámonos con mensajes, gracias. Dice, hoy, mañana y todos los días está contigo. Hoy, mañana y todos los días Dios está contigo. Ten un bendecido día. Gracias, gracias como siempre. Gracias por sus bonitas palabras. Dice, muy buenos días, amiguito. Qué buena programación. Muchísimas gracias. Feliz miércoles. Saludos a todos los de la cabina. Excelente día. Gracias y complacernos por nuestras bonitas canciones. Claro que sí. Espero que cada canción sea de su agrado. Y siempre, para que siempre anden al 88.3 y pasadito. Vamos a comenzar. ¿Qué les parece, chicos, con los despertadores matutinos? ¡Vámonos! A ver qué show.
2: Hola, Choco. Mándale despertador a Yael Velázquez, que escucha aquí en Los Reyes. Yael. Y a Dylan, que se levante para la escuela. Gracias.
1: Un despertador para Yael y para Dylan, pero no me dijeron con qué canción vamos a despertar a Yael y a Dylan. Bueno, nosotros lo vamos a levantar. Sale con una canción. ¿Con qué canción levantaremos a Dylan y a Yael? ¿Con qué canción, chicos del barrio? Con un cumbión bien loco. Órale, va, me parece bien. Me parece perversamente bien. Vamos a levantar a Yael y a Dylan para que se levanten a la escuela con esta canción. ¡Compadre, ya levántense, levántense, levántense! ¡Que son las 7:18!

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12: 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Eso es saber.

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1: ¿Ya tomaste café?
2: ¿Y tú ya tomaste café o todavía no? Son las 7:30. Vámonos con más. ¿A quién le vamos a mandar su bonito despertador? Ya lo sabes, el nombre de la persona que le vamos a mandar el despertador y con qué canción lo vamos a despertar. ¿Ok? Vámonos, señoras y señores. ¡Hombre! Me acuerdo con esas rolas cuando uno era joven. No, a mí no me tocaban cuando era joven. Más bien yo era un niño cuando me salieron esas canciones. No es cierto, ya habían salido esas canciones y yo todavía era un niño. Chicos del barrio, ¿cómo estamos? Buenos días. Los noto medio raros, extraños. ¿Qué les pasó? ¿Quién los regañó? Tranquilos, level y bye, chavos. Recuerden que hoy tenemos una cita a las 11 de la mañana. Pues ustedes y nosotros, el Team Sensitiva, donde estaremos completamente en vivo y en directo con los ganadores de... ¿De qué, chicos? Exacto. Tendremos, estaremos con los ganadores de la escuela del Día del Estudiante, donde estará presentando por ahí, pues, esta bonita agrupación, ¿verdad? Que el día de ayer, pues, estuvimos escuchando su música, que se llama Nota Privada. Así que, bueno, pues, esperamos que nos acompañes a través de la transmisión completamente en vivo de en las redes sociales y, por supuesto, a través de Radio Sensitiva. Vámonos con otra nota de voz para que nos digan a quién le vamos a mandar su despertador, ¿ok? Vámonos.
3: Buenos días, mi gran amigo Chocolatín.
2: Buenos días.
3: Manda un despertador para mi hija Tania, que no se quiere levantar.
2: Tania,
3: para ir a la escuela.
2: Órale.
3: Con la canción de los Cumbia Kings, Chocolate.
2: Chocolate.
3: Por favor, Choco.
2: Órale.
3: Bendecido miércoles.
2: Claro que sí, bendecido miércoles también para todos ustedes. Bonito miércoles, ombligo de semana, chulada. Órale, la de, ¿sabes? A Chocolate de los Cumbia Kings. Comadre, comadrita, por favor, amiga Tania, ya levántense, por favor. Porque te vamos a mandar tu despertador. Levántese, comadre, levántese, levántese.

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1: Nos vamos con este bonito tema, con mucho cariño, desde San Lucas, Guarirapeo, hasta Atlanta, Georgia, compadre.
2: Allá va, compa Cóndor. Se llama Las Mil y una noche.

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7: ¡Ay, compadres! ¡Claro que sí! ¡Que se sienta luego, luego el flow! Oigan, pues vámonos con más entonces. Dice por acá, a ver, chicos del barrio, por favor. Dice, muy buenos días, amigo Chocolate. Y chicos del barrio, saludos, que tengas un buen bendecido día para la familia Santillán Melchor. Gracias. Saludotes para toda la gente bonita de que nos escucha dentro y fuera de nuestro bello y chulo Marabatío. Dice, hola, Chocolate, muy buenos días, ¿cómo estás? Yo vientos, aquí con toda la actitud, comenzando nuestra mañana rica, deliciosa. Puedes ponerme una canción de aventura, porfis, para iniciar la mañana, que tengas un hermoso día. Muchas gracias, comadre. Te mando un saludo, que tengas un excelente y muy bonito día. Saludotes para ti y para todos mis compas chulos. Bueno, que siempre andan al 88, ¿verdad? Que siempre andan con la mejor actitud, por supuesto. Vámonos con más entonces, chicos. Aquí le vamos a mandar su poderoso despertador para que comience su mañana. No, pues díganme, chicos, vámonos. Ah, ya la tenían y ya, pues ya ven para qué le ponen play.
8: Quiero mandar saludos para mis papás Antonio Piña y Lucía García, y nos escuchan en la colonia Vista Hermosa. Y para mis hijos que no se quieren levantar para la escuela, ponen la canción de Juan Marta, que le encanta a mi hijo. Gracias.
7: Para sus hijos le vamos a mandar un despertador. ¡Ya levántense! ¡Vámonos a la escuela! ¡Son las 7!

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1: Vámonos con más, claro que sí. Dime con qué rolita te vamos a complacer. Pero bueno, aquí le vamos a mandar su despertador. Dice, hola, muy buenos días, Choco. Compláceme con una canción de Joan Sebastián para mi hija Dulce que está en la universidad. Saludos, gracias. Órale, saludotes, claro que sí. Vámonos con más entonces. Dice, muy buenos días, amigo Chocolate. Y los chicos del barrio, saludos, que tengas muy bendecido día. Saludos para la familia Santillán Melchor. Muchas gracias, chulada de día también para ustedes. Métale candela y dime a quién le vamos a mandar su despertador.
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1: Vámonos con más. Dime a quién le vamos a mandar su despertador. Tú me dices, tú me lo dices. Vámonos.
3: Buenos días, Choco. Yo quiero
1: buenos días.
3: Un despertador para Daniel, para Osvaldo, para okay. Ale, para Rosy y Sayuri, que ya se levanten.
1: ¡Órale!
3: Con los plebeyos el diferente. Gracias.
1: Con los plebeyos el diferente. Me parece perversamente bien, señoras y señores. Vamos a mandarle su poderoso despertador a mis compadres para que se levanten. ¡Ya levántense! ¡Son las 7:47!

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Vámonos, compadre, con más. Claro que sí, el día de hoy. Mándame tu nota de voz diciéndome, pidiéndome el despertador para alguien. Tú me lo dices, tú. Dime a quién vamos a despertar. Son muchos los despertadores que nos están solicitando y muy poco el tiempo. Una disculpa, ¿verdad? Si de repente no sale su despertador, pero vamos a hacer lo posible todos los días, bueno, pues para que salgan los mayores, ¿cómo se llama? La mayoría de despertadores, ¿ok? Compita, comadre, si a lo mejor hoy no sale tu despertador, mañanita posiblemente sí. Es que en serio son muchos y el tiempo pues es muy limitado, ¿verdad? Porque recuerden que a las 8 nos lanzamos con los popurrís mañaneros. Vámonos con algunos mensajes. Y también, imagínense, compitas, y también hay que leer mensajes. No, pues sí se nos va el tiempo, van rápido, Tom. Vámonos. Muy buenos días, compa Choco. Saludos para Juan Carlos Sonia, conocido como Juaniro, que se le extraña aquí en San Antonio, Texas. Ya 15 días que estará por acá en Estados Unidos. Pone la canción de Siempre Amanezco Guapo. Órale, aquí va. Siempre Amanezco. Gracias, nombre que agradeces. Comadre, te mando un abrazo. Chulada de día. Dice también para que vámonos. Dice, ¿cómo? Muy buenos.

0: para el señor Baldomero Torres y su hijo Baldo, el ojalatero, trabajos profesionales de Torreblanca. Ellos, saludo con todo respeto. Ponle ahí a mi amigo Baldito ahí, el despertador y una bonita rola por ahí para ellos.
1: ¡Órale!
0: Saluditos y bonito miércoles para todos. Inicio de Blanca ellos, saludo con todo respeto. Ponle ahí a mi amigo Baldito ahí, el despertador y una bonita rola por ahí para ellos. Saluditos y el despertador y ahí a mi amigo Baldito ahí,
1: Baldo.
0: El despertador y...
1: ¡Órale! Una bonita canción para nuestro buen amigo Baldo, claro que sí. ¿Cuál será? Vamos a ponerle un cumbión bien loco a mi compadre para que se despierte. Compadre, métele candela, sazón, batería y requesón, amigo. ¡Ya levántese, amigo Baldo! Son las 7:57 minutos.

0: ¿Cuál?
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2: Vamos a comenzar con los popurrís mañaneros, claro que sí. El día de mañana se los prometo que comenzaremos con los despertadores desde tempranito. Va que va, para alcanzar a poner todos los despertadores que nos manden. Por lo pronto, dime de qué será tu popurrí. Son las 8:05. Súbela a tu radio, mi compa.
3: Las 8 con 5.

Dime de qué será tu popurrí mañanero. Claro que sí, dice, muy buenos días, Choco. Me puedes complacer con un popurrí de Alacranes Musical. Excelente día, gracias. Claro que sí, con mucho gusto. Ya son las 8:09.

¡Claro que sí, mi compadre! ¡Vámonos con más, amigo Choco! ¡Muy buenos días! ¡Me puedes complacer con un popurrí de los cadetes de Linares, por favor! ¡Espero que tengas un bonito día lleno de muchas bendiciones para ti y para toda tu familia! ¡Que Dios te bendiga, amigo Choco! ¡Muchas gracias! ¡Claro que sí! ¡Vámonos con este popurrí de los cadetes de Linares! ¡Son las 8:16! ¡Y vámonos con más! ¡Súbale, mi compadre!

0: Ay, compita, comadre, yo llego al final de este programa matutino del día de hoy. Me voy a preparar porque tenemos una cita a las 11 de la mañana con los ganadores del Día del Estudiante. Así que yo me retiro, nos guachamos en punto de las 11 con todo el Team Sensitiva para meterle candela, para que tú estés atento. Ya viene mi compañero, el amigo Chris González, con mucha música, muchos éxitos, solamente aquí por Radio Sensitiva. Ya son las 8:22.
1: Cambiado es el espejo. 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
1: Los maestros de la congregación Luz de Vida hemos analizado profundamente el contenido de esta carta, la cual será leída y respondida inmediatamente. Adelante, maestro.
2: Queridos profesores de la congregación, mi caso es el siguiente. Resulta que ya hace como un mes que me dan muchos mareos y a veces cuando voy caminando por la calle, cuando me doy cuenta, estoy en el suelo y no sé qué es lo que sucede. Hace ya 15 días fui con una señora que me hizo una limpia y me dijo que con eso me curaría, pero yo sigo igual y cada vez más preocupada. Yo les ruego, maestros, que por favor me ayuden a solucionar este problema o que me digan al menos qué es lo que tengo. Yo confío mucho en ustedes, ya que muchas personas me los han recomendado. Muchas gracias por su atención. Se despide Blanca. Mi fecha de nacimiento es el 19 de enero de 1981. Mi querida amiga Blanca, hemos hecho ya los estudios respectivos a tu fecha de nacimiento en conjunto con tu nombre y basándonos en este estudio, tu problema realmente, mi amiga Blanca, se debe a que estás perdiendo tu oído izquierdo. Si bien puedes hacer memoria, en diciembre tú estuviste quemando pólvora y junto a ti, tu hermano mayor quemó también unos triángulos de pólvora, los cuales emitieron un sonido muy fuerte, los cuales te produjeron un zumbido en tu oído que tú no le pusiste atención, pero por tú no haberte hecho revisar ese oído, amiga Blanca, es que hoy estás sufriendo esas consecuencias. Tú no tienes ningún mal, ninguna hechicería, ni nada por el estilo. Lo que tú debes hacer es primero que nada irte para donde un médico a que te revise bien ese oído, ya que tú sabes que cuando las personas empiezan a perderlo, pierden también su equilibrio y de un momento a otro se caen al suelo sin saber por qué. Entonces, mi estimada amiga, espero que sigas mis consejos y te vayas ya mismo para donde un médico. Espero haberte dado respuesta y espero que sigas mis indicaciones.
1: 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Si usted, querido amigo, querida amiga, se encuentra enfermo, postrado en una cama, el medicamento que usted toma no le funciona, tenga mucho cuidado porque usted puede estar siendo víctima de algún salamiento, de alguna hechicería, de alguna brujería. Recuerden, como dijo nuestro Señor Jesús, así como existe el mal, existe el bien. 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
3: Son las 8 con 44 minutos.
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2: Bueno, hermanitos, en Cristo el mensaje de Dios hecho carne y hueso. Aquí estamos guiando, orientando en la vida, hermanos y hermanas, siempre de la mano del Señor se alcanzan los grandes logros y objetivos. A veces se sufre, a veces hay dificultad, si lo sabemos, la vida no es fácil, pero para las personas que tienen bloqueos, envidias, daños y trabajos, la vida es más difícil. La vida es un infierno en vida porque es la condena que el enemigo desea traer hasta usted. El fracaso, la enfermedad, el desamor, los engaños, la traición y el tormento general en la vida de un ser humano. Si ahora escucha este mensaje, crea, hermano, usted que les habla un profesional que lleva años curando y sanando. Son los respaldos los que acá me tienen, los testimonios, los agradecimientos. Llámenos, escríbanos, siempre contáctenos y participe. Fecha del 6 de noviembre del 70, atención, hermano Juan, realizamos el estudio, el dolor abdominal que trae, le dicen que es su apéndice. Hermano, en Cristo, déjeme decirle que logramos visualizar que esto no tiene nada que ver con el apéndice. Ese cólico, ese dolor profundo es provocado, hermano, a través de rituales de magia negra. Agarran la tripa, hermano, la lavan, la ritualizan y la conjuran, esta atravesando en una tabla de madera 33 clavos que después los bañan con parafina negra. Así es como le están provocando ese dolor. Necesito que se acerque a nuestra casa hogar para limpiar, para curar y para sanar. Lo esperamos. Bueno, hermanos, seguimos. Sigue la ayuda, la orientación. Mi poder, mi sabiduría está para usted. Quiero rápidamente decirle a la señora que me escribe de acá mismo, de el año 69, que realizamos estudio profundo. La señora Francisca, colóqueme mucha atención. En una exploración profunda, usted, hermanita, quiere preguntarnos, quiere saber qué es lo que pasa con su hija. Nuestra exploración logró ver y captar un dolor y sufrimiento profundo porque su hija, hermanita, tiene un hogar destruido, un hogar difícil. Su hija tiene problemas severos, graves de ansiedad y trastornos en el comportamiento de ella, volviendo una persona agresiva. Veo que la tienen medicada y que lastimosamente ella no tiene una vida llena de felicidad. Déjeme decirle que tememos por la vida de su hija, que usted todos los años ha hecho lo posible para guiarla, para cuidarla y para orientarla, y lamentablemente no ve el camino y la solución para que ella, primero, no tenga esos problemas de ansiedad, que ya psiquiátricamente dijeron que no tiene nada, que no le pueden dar medicina para algo que no tiene afectación, y peor aún, los problemas en la parte interior de su cuerpo, los problemas en la vida sentimental. Mire, hay una provocación grave, grave de invocación para tener a su hija en esta situación, y es una persona de sexo masculino. Es un hombre que la deseó, que la quiso tener ahí al lado, y como no pudo, pues le hizo este daño para desgraciarle la salud, la tranquilidad y la vida sentimental. Déjeme decirle que hay que recuperar, hay que actuar rápido, porque esas sombras negativas se apoderan de los cuerpos y después traen una toma de malas decisiones en un proceso profundo de depresión. Toman, optan por quitarse la propia vida. 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Les recuerdo, todos los días atendemos, curamos y sanamos. Continuamos aquí para servir. Vamos con otra orientación de mensaje. Este mensaje dice: de un tiempo para acá no duermo, no descanso. Tengo mi piel amarilla, resequeada en mi boca y fuertes dolores de cabeza. La verdad, soy un hombre que siempre ha trabajado. La verdad, desde que llegué del otro lado he tenido muchos problemas, mucha dificultad con mis hermanos, también con una cuñada, y yo pienso que ahí es donde me están viniendo los problemas. Bueno, colóqueme atención, no se puede especular, no se puede inventar o ahí al azar, lanzar falsos o juzgar sin tener la plena certeza y seguridad. Lo que sí le digo es que el estudio de impregnación y captación energética espiritual, que es mi técnica, la técnica mayor del desdoblamiento y la sanación a larga distancia, me dejó ver una imantación e impregnación negativa de sal y un proceso de magia negra permanente sobre usted a través de la fumarola del tabaco. Lo tienen fumado y, mi querido hermano, esto es para hacer el proceso actual de cómo se siente, de cómo está, de cómo le va. Todos estos problemas que está teniendo con su cuñada, con su familia, son debido a relación de ese trabajo. Ha despertado esa mala atmósfera para que todo esté saliendo mal. Usted pues ya va a retornar, hermano, usted viene nomás a arreglar sus cosas, se devuelve, pero la situación no

0: ubicados aquí en esta ciudad, en este estado. Vamos rápidamente a seguir orientando. Recuerde usted, hermano, todo nuestro público, los 7 días estamos atendiendo, lunes a viernes, 9 a 6, sábados y domingo de 9 a 2. Aprovechamos en tiempo real. Tengo más mensajes, pero también me informan en cabina de la radio que hay testimonio de agradecimiento. Entonces vamos al aire con oyente, con persona que quiera agradecer, y regresamos para que apunten número y dirección. Vamos a testimonio.
1: Soy José Luis. Quiero agradecer infinitamente por la sanación que me hizo para mí. Yo vivía con fuertes dolores de cabeza y mareos que ya no los aguantaba, y con los materiales que él me pidió que llevara, él me curó de mis males y de todos los problemas que tenía, y quería agradecerle por su ayuda. Infinitamente, muchísimas gracias por todo.
0: 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Si usted no sabe lo que tiene, explíqueme cómo se va a curar y a sanar. Muchos de ustedes están tomando tratamientos médicos, siendo víctimas, es de males puestos, postizos, colocados de la mano del hombre. Otros se han separado, dejado de su hogar, sin saber por qué, porque les han hecho un destierro sentimental para separarlo del ser que usted ama. Abra los ojos a tiempo. Si usted no sabe, lamentablemente siempre perderá, fracasará, enfermará por la malignidad que le han hecho en su contra. 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Llegó a la parte final, hoy día miércoles en Radio Sensitiva. 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Me despido.
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1: 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Señor, señora, buenos días. ¿Cómo estamos? Bonita mañana. Por favor, mándame ese que dice buenos días, people, para toda
2: buenos
1: la
2: días,
1: people.
2: Buenos días, good morning.
1: Ese merito.
2: La mañana, viejo. Las aves cantan.
1: Ese merito.
2: El canto de los jilgueros. Nos despertaron, la buena vibra llega a nosotros.
1: Nos despertaron, la buena vibra llegó a nosotros. Y por favor, manda ese que dice...
3: ¡Hi, hi, hi!
1: ¡Ese!
3: Va llegando el mero guapo.
1: ¡Hi, hi, hi! Va llegando el mero guapo.
3: Va llegando el mero guapo.
1: Bueno, pues no te enamores.
3: Bueno, no te enamores. Bueno, no te
1: ese merito es para mí.
3: Llegó el que más trabaja.
1: Llegó el más chambeador.
3: Siempre ando alterado con un pinche
1: chato.
3: Eso. Llegó el que más trabaja.
1: Llegó el más chambeador.
3: Llegó el que más trabaja.
1: Llegó el más chambeador.
3: Siempre ando alterado con un pinche chato. Llegó el que más trabaja.
1: Sí.
3: Llegó el más chambeador. Siempre ando alterado con un
1: pelo. Oigan, pues, señoras y señores, en este momento son las 9:14. Hoy tenemos ¿qué tenemos el día de hoy? Programado aquí en la radio. Ah, sí, tenemos el festejo del Día del Estudiante, por supuesto. Hoy a las 11 de la mañana tendremos el festejo del Día del Estudiante con nota privada y por supuesto con Radio Sensitivo 88.3. Más tardecito traemos toda la información y también queremos mandarle un saludo muy especial para los muchachos de nota privada que seguramente ya deben ir escuchándonos por ahí. Esa nota privada, nota pesada. Bueno, les mandamos un saludo muy especial allá para mis carnales, allá para la banda de Ciudad Hidalgo, Michoacán, que anda rifando en todo Ciudad Hidalgo, en todo Marabatío y en todo el oriente michoacano, la nota privada a esos viejones que andan con todo en estos momentos. Y bueno, pues, que hoy nos acompañan en el festejo del Día del Estudiante, por supuesto, de Radio Sensitivo 88.3. Oye, también allá en La Qué Buena tuvimos el festejo del Día del Estudiante, pero fue con el Grupo Ego. No hubiera estado chido también haber armado con las dos agrupaciones. Hubiera estado chido, se hubieran unido. Pero bueno, ya será en otra ocasión. Oigan, bueno, pues en este momento son las 9:15. El número en cabina para que te reportes aquí con nosotros es el 447-153-8488. 447-153 8488. Nos dejas tu mensaje. Nos dices y nos cuentas a quién te gustaría dedicarle una canción, un saludo. Si te gustaría dedicar una hora completa a un familiar, pues también lo puedes hacer. Eso ya me lo han preguntado varias veces. Nada más que luego ya se me va la onda y ya no les contesto porque por una u otra cosa. Pero ya me han comentado: oye, Chris, ¿le puedes hacer una hora así especial a mi jefe, a mi jefa? Yo ando por aquí en Estados Unidos y he escuchado en otras radios que espérate, todavía no, así no. He escuchado en otras radios que les hacen una dedicatoria. Sí, las hacemos aquí. Bueno, las Inmortales de la radio, se podría hacer. Así es que bueno, ya me comentas y me dices. Y va, nos aventamos un especial, va. Dice por acá, le mandamos un saludo muy especial a mi amigo Martín Reyes, a toda la gente bonita que nos anda sintonizando en Chicago. A toda la banda, a toda la people que nos anda sintonizando por acá en Marabatío, Michoacán. Nuestro amigo es de... de Peña Blanca. Saludos a la gente de Peña Blanca, le mandamos un saludo muy especial. Hola, dice por acá, compa Chris, feliz miércoles, deseando que se encuentre muy bien de salud. Por favor, mándame una canción temporal de amor de los Grey. Saludos a todos los radioescuchas, a Juan Sin Miedo, a José Sacámaro, Guanajuato, y échale buena música. Dice por acá que le mandemos el audio de El Más Trabajador. Allá para nuestro buen amigo Juan Valdés, que siempre nos anda escuchando. Ahí le va.
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1: Amigo Juan Malés, le mandamos un saludo muy cordial y que tenga un excelente, muy bonito miércoles, ombligo de semana, dice por acá para el patán, el calzón, que La patrona, a ver, que la patrona no le llevó el pulque, gracias. Dice por acá, hola, feliz ombligo de semana, bendiciones. Hoy es el festejo del Día del Estudiante. Amigo, felicitas a mi hija Carmen Daraín en su fiesta. Dice que llevarán ustedes por acá al autón. Le llevas unas bien frías. Dice, ya ves que no le gusta. No creo que les den chance, amiga. Amiga Noemí, eso es mejor, ya nos ponemos de acuerdo el fin de semana y nos vamos al peluche rojo, ¿no? No es cierto, pero pues cómo va a llegar ahí, así que, oye, Dara, te mandó tu jefa unas cápsulas de caguama. Me van a funar. No manches. Pero bueno, qué chido. Bueno, no sé si está chido, no está chido. Pero bueno. Por acá dicen... Ay, ay, ay, ¿dónde me quedé de mensajes? Hoy el número en cabina es el 447-153-8488. 447-153-8488, dice por acá. Saludos especialmente para Juan alias el Migras, de parte de su novio Checo, que nos están escuchando en el norte de California. Muchísimas gracias. Acá de ese lado también dicen, saludos para la familia Malagón de Los Artones. Por favor, con la canción de que canta mi mamá cada que ves que llego a la casa. La de... dice que le canta la de Llegó el mero guapo cada que llega a su casa. Nuestro amigo Agustín Malagón. Su mamá le canta más o menos así.
4: Hi, hi, hi.
1: Esa.
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1: Hi, hi, hi.
4: Hi. Va llegando el mero guapo. Ay, va llegando el mero guapo.
1: Ok. Bueno, pues no te enamores.
4: No te enamores.
1: Bueno, pues no te enamores. Ya está ahí, muchachos, ya está ahí. Oigan, vámonos con música en este momento, las 9:19. Ok. Ahí le va, amiga Noemí. Especialmente para mi amiga Noemí, le mando esta canción, esta rolita que le gusta mucho. ¡Saludotes!
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1: 9:19.

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1: 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Bueno, pues señoras y señores, estamos de regreso y te recordamos que en punto de las 11 de la mañana aproximadamente vamos a estar en el festejo del Día del Estudiante con nuestros amigos de Nota Privada, por supuesto, Radio Sensitivo 88.3. Le mandamos un saludo especialmente para mis compañeros también que ya andan bien listísimos, ya andan preparándose para este gran festejo. Oigan, vámonos por acá con los mensajes que tenemos en esta bonita mañana. Vamos a revisar qué nos cuentan. Dice por acá, hola, ¿qué tal? Buenos días. Dicen, saludos especialmente para todos ustedes, para la familia Malagón. De Los Artones, escuchamos a diario. Mándame saludos para mi hermano Agustín, que escuchamos en Chicago. Con el audio de Tú Puedes, Bruce, por favor. Muchísimas gracias. Acá de ese lado dice, hola, bonito miércoles, un placer escuchar. Dicen, por acá, me puedes complacer con, dicen, bueno, saludos para los compañeros de secundaria, Agustín Gómez, que nos escuchan en Tennessee. Para Tere Valdés, que nos escuchan en Chicago. Para Norma Angelicana Sandoval, que nos está escuchando en Marabatío. Y para Irene Reyes, que si nos puedes convencer con una canción de Los Acostas que se llama Voy a Pintar un Corazón. Muchas gracias y saludos desde Querétaro. Claro, por supuesto, la mandamos a continuación. De ese lado dice, hola, ¿qué tal? Buenos días. Hoy quiero mandar un saludo especialmente para mi hija Marijó, que se encuentra en Tulum, Quintana Roo, haciendo sus estudios. Desafortunadamente no va a poder estar en el festejo del Día del Estudiante. Ella estudia en la escuela UTOM. Y desde aquí quiero felicitarle y decirle que la quiero mucho y que le extraño. Me puedes complacer con una canción de No Basta con Franco De Vita. Muchísimas gracias. Otro mensaje por acá, compláceme con la canción de Una Espina y Una Rosa de Grupo Broncos, para saludar a los hermanos Velázquez, Gervasio, Damián Velázquez y Velázquez Mendiola, que nos escuchan en diferentes lugares. Muchísimas gracias. También por acá dice, para mi sobrina Ana Victoria, que hoy está cumpliendo 5 años, de parte de su tía, que la quiere mucho, que si le pueden mandar las mañitas, que nos están escuchando en Soto, municipio de Senguio. Claro, por supuesto que sí, aquí le mandamos sus mañanitas. Venga.

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1: Entonces, déjame reviso por acá, tenemos más mensajes. Por acá vamos a checar qué nos cuentan, qué nos dicen. Hola, saludos para el Mac, el piernudo de sombrillas. Con el audio de Va llegando el mero guapo, por favor. Aquí se los mando con muchísimo gusto. ¡Ahí va, chicos!
2: Va llegando el mero guapo.
1: ¡Ay, ay, ay!
2: Va llegando el mero guapo.
1: Ay, ay, ay.
2: Bueno, no te enamores.
1: Bueno, pues no te enamores.
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1: ¿Qué más nos cuentan? ¿Qué más nos comentan? ¿Qué más nos dicen? Dicen. Hola, ¿qué tal? Saludos para los peregrinos ciclistas de la parroquia de San Miguel, que próximamente saldremos a Morelia. Saludos para el Huesos, que se fue, que fue su cumpleaños. El más desobediente. Bueno, saludos especialmente ya para el Huesos, que fue su cumpleaños. Vamos a mandarle también un pedacito de las mañanitas para que vea que sí nos acordamos de él, del compa Huesos.
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1: ¡Saludos, compa Huesos! Un abrazo muy especial allá para mi compadre Huesos que nos está escuchando. Tenemos más mensajes, se dice por acá. Saludos para la cuadrilla del Gordo 6 de Sengion, para el Greñas. Que le mandemos el poder y que si le podemos mandar la canción de Mi Llamada con los Greys. Claro, muchachos, ya se la mandamos desde hace un momento.
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1: Solo espero que sí haya escuchado su canción. Por acá dicen, mándame saludos para aquí en Santiago, Coachochitlán, municipio de Temascalcingo, para la familia Gutiérrez. Y dice que le mandemos el audio del más guapo para mi hermano. Órale, pues, para Santiago, Coachochitlán, por acá les mandamos este audio ya para su hermano que nos está escuchando. Va llegando el mero guapo. ¡Hi, hi, hi!
2: Va llegando el mero guapo.
1: Bueno, pues bueno, no te enamores. Saludos especialmente ya para mis amigos en Santiago, Coachochitlán. Dice por acá, Ana. Hola, ¿qué tal? Soy el Chivo Gómez de Guapa para saludar a don... ¿A don quién? A don Ostalvo o don Ostaldo Torres, a su hijo Valdito, el ojalatero. Dice con un Chile Chávez, por favor. Aquí se lo mando.
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1: Ahí está.
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1: Bueno, pues por ahí le mandamos un saludo muy especial a estos carnales que siempre nos andan escuchando. Dice, ellos de Torreblanca con la canción El Caimán de los Caminantes, por favor. Gracias y excelente miércoles. Dice por acá, Ana. Feliz ombligo de semana. Compláceme con la canción de Un Millón de Rosas de la Mafia. Saludos para mi mamá, la señora Francisca Velázquez Sánchez. Para la señora Mari Sánchez. Para mi amiga Cristina García, que nos están escuchando en San José Soto. Y saludos para ti desde el Salitrillo, municipio de Sengio. Gracias. Otro mensaje por acá dice, mi compa Cris, ya que dice chulada de bronce, bronce blanco o claro, con alto brillo. Ahí adentro lleva una copa como de un shot de tequila. Dice, pero lleva aceite que usan por allá los mormones. Dice por acá, como si fuera agua bendita. Órale, por acá ya me está explicando el video que nos está compartiendo el amigo Juan Valdés. Órale. Mira, ya lo vimos. Qué bueno. Mira, por acá me mandó hasta el audio. A ver, vamos a escuchar. A ver. Se escucha muy bajito. Pero qué chulada de trabajo realizan por acá mis amigos. Bueno, mi amigo Juan Valdés, hasta allá en Utah, le mandamos un abrazo muy especial. Que Diosito lo bendiga siempre en su trabajo, ¿eh? Amigo, qué chido, qué bonito. Gracias por compartirnos su trabajo aquí a todo el equipo de producción. Dice por acá, la canción de Juan Gabriel, No Tengo Dinero. Saludos para mi familia Luz Elías, familia Martínez Albino, familia Luz Martínez, familia Vanegas Luz, para la familia Pérez Luz, familia Bautista Luz, para la familia González Luz, y que tengan lindo miércoles. Muchísimas gracias. Igualmente, que tengan un excelente, muy bonito día. Dice por acá, hola, buenos días. Oye, buenos días. Que si estaremos regalando pasteles y más tardecito, con muchísimo gusto. Dice por acá, para mi esposo Javis Montoya, que anda al 88.3 y pasadito. Dice por acá otro mensaje, compláceme con la canción de Los Acosta, Jamás. Saludos para la familia Bautista Santillán y para toda la familia Bautista Rosales. Vámonos con música. Por acá me habían solicitado una canción de Los Acosta, la canción de Voy a Pintar un Corazón. Ok, ya andaba cambiando ya la canción. voy a pintar un corazón de los Acostas para mis amigos que nos andan escuchando en diferentes lugares. Y les mandamos un abrazo con muchísimo cariño. 9:42 minutos.

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1: Grupo Firme, Hernán Sepúlveda, Qué Mal Te Ves Sin Mí.

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1: Perfecto, pues, señoras y señores, tenemos información. Así es que, bueno, tenemos invitación a todas las personas que nos están escuchando. Se les hace una cordial invitación a la peregrinación a pie al Salvatierra, Guanajuato. La salida será el próximo 31 de mayo del 2026 y la celebración de la Santa Misa será el día 30 de mayo a las 6 de la tarde en la parroquia de San Miguel Arcángel. Así es que bueno, pues ya sabes, señoras y señores, los invitamos a la peregrinación a pie a Salvatierra, Guanajuato. Recuerde que la salida será el próximo 31 de mayo del 2026 y la celebración de la Santa Misa será el día 30 de mayo a las 6 de la tarde en la parroquia de San Miguel Arcángel. Así es que bueno, pues ahí está la información. Para que pues se pidan más información. Por supuesto, van. Y bueno, pues le mandamos un saludo muy especial y muy cordial a todos los hermanos peregrinos que van a la peregrinación a pie a Salvatierra, Guanajuato. A ver, cómo le hacemos ahí para ir a saludarlos. Quedamos un poquito de tiempos, pero primeramente Dios, esperemos que nos dé chancecita para ir a saludarlos y también para darles ánimos a nuestros hermanos peregrinos. Que Dios acompañe su camino, porque ya están próximamente para salir a esta bonita peregrinación. Les mandamos un saludo muy especial a todos y que Diosito y el Padrecito los cuide mucho, ¿va? Oigan, pues en este momento también tenemos más información. Déjame checo por acá de una vez. ¿Dónde me dejaron esta que no está en las menciones? Ok. 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

0: 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Así es que bueno, pues ahí está la información. ¡Vámonos con más música! Tengo ganas de escuchar una canción de Mr. Chivo. Una de esas sabrosas que tiene Mr. Chivo, por ejemplo, la canción, la de... Está buena la de Chévere. Vamos a mandar esa rolita. ¡Hoy nomás!
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0: 9 con 50.

0: Chévere, chévere. Vámonos a la pausa en este momento. Las 10 de la mañana con un minuto. Regresamos con más música.
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Bueno, pues en este momento las 10 con 8 minutos, 10 con 8 minutos. Y claro, pues nosotros estamos de regreso ya con más música. Tenemos más mensajes por acá, nos dicen hola, ¿qué tal? Buenos días, Gris, aquí andamos en Milwaukee. Andamos al 88.3 y pasadito con Blas Men. Dice, por favor, con una canción de Los Caminantes, El Puente Roto. Y saludos para mi mamá Cristina Rodríguez y a toda la familia Morales Rodríguez. Muchísimas gracias. Acá de ese lado dice, buenos días, Tazo Dorado, Rey del Peluche Rojo. ¿Me puedes mandar el audio de Ayuda a tu Siervo para mi domador? Alexander, mejor conocido como El Rayas. Aquí le mandamos su audio especialmente para él, por favor. Venga. Ayuda a tu sierva. Bueno, pues le mandamos un saludo muy especial allá para mis carnales que nos están escuchando desde la Ciudad de México. Un saludo muy especial allá para ellos. Dice, saludos para los chuperamigos Naye Moy, a Choche Flana, a la güera Ana Karen, desde la CDMX, y me complaces con la canción de Juguito de Piña, dedicada especialmente para el cara de rata, Cuerpo de Rotoplas, que es el más chambeador. Gracias. De ese lado dice, saludos para el Piernudo, el Sombrillas y el Sol de Bravo, que andan trabajando en la casa del Piernudo. A ver si le ponen la canción del Puente Roto, por favor, muchísimas gracias. Otro mensaje por acá nos dicen aquí, de Bombaroa, espero que se encuentren muy bien. Quisiera pedirle una canción de Sergio Mendivil, Dios me lleva con él, gracias. Sí, dice, Dios me lleva con él. Otro mensaje también por acá, dice, para la familia Hernández Ibarra. A ver, a la familia Hernández Ibarra, que nos escuchan en la colonia Nueva España de San Lorenzo, Tlacotepec, municipio de Atlacomulco, Estado de México. Si nos puedes complacer con la canción de los Bibis, la que tú gustes, amigo, y un fuerte abrazo. Muchísimas gracias por escucharnos. Otro saludo también por acá, dice, para mi papá, el señor Alfonso Martínez, para mi mamá María Sandoval, que el sábado 30 van a estar festejando su boda de oro. Dice, te escuchan en San José de parte de su hija Yolanda. Y si le pueden mandar la canción de Ese Par de Anillos, por favor. Y muchísimas gracias. Bueno, pues una felicitación y que la pasen muy bonito. Dice también por acá para el Cheris, el Gordo, el Vaca, el Piernudo, con el audio de Ando Bien Crudo. Otro mensaje también por acá, dice, la canción de los Players de Destino, dedicada especialmente para Raúl Vanegas y para Chayito Olayo. Muchísimas gracias. Otro mensaje por acá nos cuentan y nos dicen, hola, ¿qué tal? Dicen, mándame saludos por favor para mi mamá, la señora Eva Gervasio, que está escuchando en Las Joyas, de parte de su hija Rebeca, por favor, con una canción de los, una canción, dice, Los Valedores, de los Tigres del Norte. Ok, muchísimas gracias. Déjenme ver cuál es esta canción. Por acá, Ana, para el Chon, que será papá con la Sonia, que está muy feliz. Para su compadre, el sonidero. El Batas, que será Tepetongo con Alex en Conte. Me dice por acá para el Pirámides, el Vaca, el Costal, el Piernudo, el Tarro, el Mascullas. Ahora les hablo especialmente ya para ellos. Dice también por acá, me puedes mandar las mañanitas para mi hermano Jonathan, que hoy está cumpliendo 23 años y que lo queremos mucho. Claro que sí, para Jonathan, felicidades, carnal. Que la pases muy bonito. Un abrazo, una felicitación especial para ti.

Felicidades a todos los que están cumpliendo años hoy en este bonito día, miércoles 27 de mayo del 2027. Digo, del 2026. Ya los quería espantar yo, es que ¿cómo se escucharía 2027? O cuando sea 2028, 2029, 2030. No manches, 4 años y estaremos en los 2030. No manches. ¿Qué onda con el tiempo? ¿Se fue demasiado rápido? No, no manches. No sé si estaré yo para esos años todavía. Pero bueno, ya, a ver qué pasa primeramente Dios. Dice por aquí, Cristo, soy tu amiga la tóxica. Quisiera que me complacieras con la canción de Una rosa en tu balcón de Los Acostas. Andamos en los... ¿qué? Andamos, dice acá. Ah, ya que andamos en los bores. Saludos, así dice nada más el mensaje. No sé qué onda. También por acá dice unos latigazos para Alfredo Ángel, que escuchan en Monterrey, Canadá. Por favor, con una canción, Cruzando el Puente. Muchísimas gracias. Saludos para mi mamá, mi esposa Ana, para mis carnales Damián, para mi sobrino, que te escuchan en diferentes lugares, de parte del compa Alfredo Velázquez. Y muchísimas gracias. Vámonos con música por acá. Les voy a mandar un saludo especialmente para la gente que nos está escuchando desde San Lorenzo, Tlacotepec.

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1: Amigos, amigas, ya nos vamos. Que tengan un excelente, muy bonito día. Cuídense mucho, pórtense bien. Y si Dios nos da licencia, nos escuchamos mañanita. Un abrazo muy especial para todos ustedes. Por supuesto, me parece que voy a regresar más tardecito para estarlos saludando y estar escuchando lo que se va a estar viviendo desde el festejo del Día del Estudiante desde la Universidad Tecnológica del Oriente de Michoacán, UTOM. Así es que bueno, pues les mando un saludo muy especial a todos. Que tengan un excelente, muy bonito día. Cuídense mucho, pórtense bien. Y hasta aquí nuestra participación. ¡Juémonos!
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1: ¡Ya nos vamos, muchachos! ¡Hasta la próxima! ¡Juémonos!
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2: Señoras y señores, muy buenos días, ¿cómo estamos? Nuevamente por aquí andamos de regreso con todos ustedes en este bonito miércoles. Y claro, por supuesto, ya andamos ready, como dice la canción. Por supuesto, en un momento más vamos a estar escuchando la música de La Nota Privada, que nos van a estar acompañando en este festejo del Día del Estudiante a través de Radio Sensitivo 88.3. Oigan, les mandamos por aquí un abrazo muy especial y muy cordial a toda, ahora sí que a toda la familia estudiantil, a todo el personal también que labora en la Universidad Tecnológica del Oriente de Michoacán, UTOM. Y claro, por supuesto, para todos los padres de familia que también nos están escuchando en estos momentos desde casa, que también vamos a estarlo viendo a través de las redes sociales. Y por supuesto, a toda la gente bonita que nos está, pues, escuchando, para que se conecte en un momento más a través de Facebook, a través de nuestra página oficial de Facebook, a través de nuestras redes sociales, va que van. Mientras tanto, vamos a mandar por acá unas rolitas de La Nota Privada que van a estarnos acompañando en un momento más en vivo completamente, muchachos. Completamente en vivo. Vamos a mandar por acá música de La Nota Privada, algo movidito para nuestros amigos que nos están escuchando en estos momentos. Ya estamos completamente en vivo, escuchándonos a todo volumen desde la Universidad Tecnológica del Oriente de Michoacán. Así es que retúmele bonito Mi Nota Privada. Estamos a punto de iniciar, estamos a punto de comenzar con este control

0: Bien, pues en este momento son las 11:05 y andamos por acá, pues ya listísimos y enlazándonos completamente en vivo con nuestro compañero Alegren y con nuestros compañeros que nos van a contar, nos van a pues decir qué es lo que se está llevando a cabo en este momento en el festejo del Día del Estudiante desde la Universidad Tecnológica del Oriente de Michoacán, UTOM Marabatío. Así es que bueno, pues les mandamos por allá un saludo muy especial a estos carnales que andan siempre con toda la actitud y por supuesto, pues vamos a escuchar en estos momentos acerca de pues lo vivido, lo acontecido. Y también le queremos mandar un saludo muy especial a todos los estudiantes de las diferentes ahora sí que de las diferentes carreras, ¿verdad? Les mandamos un saludo muy especial de las diferentes licenciaturas a mis amigos de la Universidad Tecnológica del Oriente de Michoacán. Un abrazo muy especial. Nos estamos tratando de enlazar por acá con nuestro compañero El Alegre. Esperemos que nos esté escuchando y bueno, para que se ponga ya en contacto con el equipo de producción. Y bueno, pues mientras tanto, le mandamos también saludos especialmente para los jóvenes, los chicos de la nota privada, que ya están listísimos y que están pues ya listos para tocar su música, para deleitarnos con sus canciones. Y bueno, pues vámonos con música. Mientras tanto, ellos se preparan y nos dan luz verde para iniciar con este control remoto. Ya me andaban apresurando y nada de nada, nada más, nada de nada. Ahí me avisan cuando estén listos, muchachos. Vámonos con música, vámonos con información. Y regresamos en un momento. ¡Ahí volvemos!
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3: Señoras y señores, estamos en este momento lanzados completamente en vivo desde la Universidad Tecnológica del Oriente de Michoacán. Vámonos con nuestro compañero que traemos información, amigo. Adelante, buenos días.
4: Hola, amigo, buenos días. ¿Cómo estás? Qué gusto saludarte. Claro que sí, como lo comentas. Oye, ya desde muy temprano estamos por acá desde el Autom, en donde, por supuesto, estamos muy contentos de poderlos saludar a todos ustedes. Festejando el Día del Estudiante, haciendo válida otra promoción más de Radio Sensitiva y, por supuesto, con nuestros amigos de Nota Privada, a quienes vamos a saludar de este lado. Muchachos, ¿cómo están? Muy buenas tardes.
5: ¿Qué onda, amigo? De verdad, bien contento, bien agradecidos. Es la segunda vez consecutiva que estamos participando aquí con Radio Sensitiva, aquí en Marabatío. De verdad, bien contentos, bien emocionados, porque estaba, viene llegando la gente, vienen llegando los alumnos, y esperando que esto se ponga bien, bien bonito, compadrito.
4: Oye, pues los saludamos con mucho gusto, una agrupación originaria de Ciudad Hidalgo, que el día de hoy estarán poniéndonos a bailar, a disfrutar. Muchachos, pues, ¿qué nos van a presentar el día de hoy para los muchachos del Autom, que ya están por acá, concentrándose aquí en este espacio?
6: Pues ahora sí, compadre, traemos un poquito de todo para que la gente se divierta, para que bailen, para que canten, para que ahora sí se vea que andamos al mero siguiente.
4: ¡Órale! Oigan, muchachos, pues para los que nos están escuchando aquí en Marabatío, Michoacán, me gustaría que nos platiquen un poquito sobre la agrupación. ¿Cómo nace? ¿Cuántos integrantes son? ¿Qué estilo nos manejan? Para que, pues, los que es la primera vez que nos escuchan, quizás, o que, bueno, pues que hoy van a escuchar al grupo en vivo, pues que sepan de qué estamos hablando.
5: Claro que sí, pues la agrupación está a punto de cumplir 4 años vigente. De verdad, bien contentos por el recibimiento de la gente. Somos 7 integrantes por ahorita. Y de verdad que pues es norteño banda, compadrito. Pero de todo traemos hasta rock.
4: Oye, si me ayudas, hay que saludar a todos los muchachos que son integrantes de Nota Privada. Por favor, adelante, ¿cuál es tu nombre? ¿Qué tocas?
7: Carlos Rivas, y soy guitarrista. Y vos también, compa.
4: Oye, ¿eres originario de...?
7: De Tuxpan, Michoacán.
4: De Tuxpan, Michoacán. Vénganse para acá de este lado. ¿Qué es lo que tocas, amigo? ¿Y qué? Pues, instrumento, nombre, ¿cuántos años? ¿Divorciado, casado, dejado?
8: Bueno, yo soy Adam Hernández. Soy bajista aquí de Nota Privada. Y pues ahorita prometido ya.
4: ¡Ah! ¡Órale! ¡Ay, ay! Por acá de este lado. Vénganse, mi amigo. ¿Cuál es su nombre? ¿Qué es lo que ejecuta dentro del grupo?
9: Buenas tardes, días. Yo soy Gerardo y toco la tuba.
4: ¡Órale, padrísimo! ¿Y cómo suena la tuba?
9: No, pues bien, machín.
4: Oiga, le iba a preguntar, ¿de dónde es originario usted, amigo?
9: Originario, orgullosamente, de San Matías, Michoacán.
4: ¡Ah! Saludos a la gente de San Matías, allá en Ciudad Hidalgo. Y, por supuesto, saludamos al director de la agrupación, a nuestro amigo Martín Sánchez. ¿Cómo estás, amigo?
10: Muy bien aquí, contento ya, esperando el baile. ¿Qué más hacemos?
4: Sí, a bailar. Oye, amigo, pues agradecerte, porque como lo comentamos, la radio los invitó. Hoy estamos ya cumpliendo con esta dinámica. Estamos aquí en vivo desde el Autom y en un momento pues lo vamos a escuchar qué es lo que traen los muchachos de Nota Privada. Redes sociales, número de teléfono para contrataciones.
10: Claro que sí, redes sociales, estamos como Nota Privada y número de teléfono 786-124-3754.
4: Oye, platícanos también un poco sobre la canción que estamos escuchando de fondo, una colaboración que hicieron con una banda de acá de la región, la banda Oriense. Hemos visto que están grabando nuevos temas. Amigo Martín, platícanos acerca de su nueva producción.
10: Pues es una rolita que grabamos con los amigos de la banda Oriense y salió con idea de otro amigo, ya lo conoces.
4: Sí.
10: Y pues, ¿qué te platico? Grabamos como 5 temas de duetos y la idea era esa, duetos entre amigos y pues salió.
4: ¿Entre compas?
10: Entre compas, man.
4: ¡Ah! Y órale, Patricio, y acá ya saben qué le iba a decir, ¿verdad? Pero mejor a rato lo decimos. Oiga, muchachos, pues estamos a un momento de iniciar, estamos conectados en vivo a Radio Sensitiva y pues invitamos a toda la gente que nos está escuchando en la radio a que siga la transmisión, porque también nos vamos a las redes sociales, Chris, en donde van a poder ver de manera, pues ahora sí que visual, a los muchachos de Nota Privada en acción. Y a los que nos están escuchando en la radio, radio. Vamos a enviar la señal directamente desde la Automa para poderlos saludar a todos ustedes, y el evento se va a transmitir totalmente en vivo. En un momento también vamos a saludar a los directivos de la escuela, algunos de los muchachos que quieran saludarnos. También por acá de este lado los estaremos conociendo, porque pues amigo, como lo comentamos, una dinámica que se anunció para prepas y universidades, y con 4,700 reacciones. ¡Wow! Y muchos comentarios, la Autom se fue para arriba. ¿Algún saludo que gustes mandar, amigo Martín?
10: No, pues en especial saludo a todos los de Marabatío y sus alrededores, y gracias por apoyar la música de Nota Privada, y aquí estamos cumpliendo con lo prometido.
4: Oigan, una agrupación norteño banda que viene desempacadita desde Ciudad Hidalgo, Michoacán. Así que escúchenlos, se los recomendamos mucho. Si tienes una boda, 15 años, un evento social, ya sabes, ¿a qué número debes de llamar?
10: 786-124-3754.
4: ¿Y las redes sociales, amigo?
10: Nota Privada, sí estamos en todas las redes sociales, Instagram, YouTube, Facebook y TikTok.
4: Bueno, pues ya está, amigos, y por supuesto nuestros amigos de la Nota Privada ya están listos para arrancarle, muchachos. Vamos a escuchar una rolita allá en cabina, Cris. Regresamos para saludar a los muchachos de Lotom y nos arrancamos con el evento.
3: Claro, por supuesto, pues los saludamos nuevamente, y en verdad disfruten muchísimo este evento los chicos de Lotom que nos están escuchando, a los alumnos, a los directivos, al personal docente y administrativo de esta prestigiada institución, que bueno, pues fueron los afortunados ganadores en este sorteo, en este festejo del Día del Estudiante. Y más que nada, que no fue sorteo, fue como tal, pues, un concurso, y ellos fueron los ganadores, ¿verdad? Vámonos con música, eso de Nota Privada que estamos escuchando, que se titula y se llama Debí de Nota Privada. Y Ulises Mondragón. En ese momento, las 11:15.

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1: Vamos a la pausa en este momento, 11:25.
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1: En este momento estamos completamente en vivo y andan los muchachos de Nota Privada y vamos a escuchar lo que se está llevando a cabo desde la Universidad Tecnológica del Oriente de Michoacán en ese festejo del Día del Estudiante. Así es que, por favor, muchachos,

estos momentos seguramente vas encendiendo tu radio. Dices, ¿qué onda? ¿Tienen en cabina fiesta? Bueno, pues estamos enlazados completamente en vivo desde la Universidad Tecnológica del Oriente de Michoacán, donde tú puedes acompañarnos a través de la transmisión en las redes sociales, ahí en nuestra página de Facebook, donde se está transmitiendo, bueno, pues en este momento el festejo del Día del Estudiante. Revísate la página, por favor. Revísate la página para que cheques por ahí, pues, este evento completamente en vivo y en directo. Estamos cumpliendo una promoción más. 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

la nota privada completamente en vivo en esos momentos desde la Universidad Tecnológica del Oriente de Michoacán. Estate frotando para toda la gente que nos está sintonizando en todo Manabatín.

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0: Ándale, buenísimo día para todos los compas que andan festejando el Día del Estudiante. Compa Tony, ¿cómo anda, mi viejo?
1: Andamos, compadrito, bien a gusto, bien contentos, bien felices de estar aquí en la UTOM, compadrito, con todos y cada uno de ustedes que ahora sí se rifaron, compadrito, ganaron el concurso y aquí andamos con Radio Sensitiva, compadrito.
0: Se lo ganaron a pulso, compadrito, por ahí estuvieron compartiendo, estuvieron haciendo que la gente compartiera y le diera like por ahí a la publicación. De verdad, bien contentos, bien agradecidos. Informarle que nosotros venimos desde Ciudad Hidalgo, Michoacán, para todos ustedes, para que ustedes se la pasen a gusto, lo disfruten, lo gocen en compañía de nosotros y los amigos de Radio Sensitiva. Comparito, le continuamos, le seguimos con los temas para la gente que lo quiere bailar, lo quiere seguir disfrutando. La nota privada presente, mi viejo.
1: A ver, comparito.
2: Bien, por acá vamos a continuar. Antes de continuar, nos va a saludar la rectora de la universidad. Bien, por acá solicitamos su atención, muchachos, ya que se van a decir unas palabras de parte de la rectora. Bienvenida, rectora. Gracias por recibirnos aquí en la UTOM. ¡Fuerte el aplauso para la rectora!
3: A ver, chicos, hola. Gracias. A ver, chicos, ¿me prestan atención? El del toro, por favor. Muy bien. Vamos a dejar un poco el toro mecánico ahí. Creo que el maestro Verón empezó con sus años mozos, aunque ya ahorita ya lo rescatan con una ambulancia, me parece. Si tiene algunas fracturas, no es nuestra culpa. No, jóvenes, gracias a ustedes. A ver, díganme, ¿quién mandó su comentario a Radio Sensitiva? Levanten la mano, a ver. Levanten la mano. Pues gracias a todos ustedes, hoy está aquí acompañándonos, le agradecemos aquí por habernos traído esta alegría, esta música, y yo creo que por eso nos vamos a divertir. Vamos a pedirle al del toro mecánico que se detenga tantito porque queremos verlos bailar, queremos ver que se saquen los mejores pasos, no prohibidos, los mejores pasos. Y aquí nos vamos a divertir todos. Pues agradecemos a la Radio Sensitiva, gracias por estar aquí con nosotros. Y sobre todo gracias a los jóvenes que votaron e hicieron posible. También tenemos a los de la Unidad Académica de Zitácuaro, a ver dónde están. Ya le dieron la bienvenida a sus compañeros. Aquí estamos todos, Marabatío, Zitácuaro y todo el oriente. Entonces, muchas gracias y a Radio Sensitiva también, gracias por esta diversión, por esta música, al grupo musical que nos está acompañando. Muchas gracias y vamos a bailar a todos. Gracias.
2: Gracias, rectora. Un abrazo. Pues continuamos, muchachos. Estamos en vivo en la radio y en las redes sociales. ¡Ánimo!
4: Bueno, pues vamos a continuar por aquí con la música de Nota Privada, que se encuentran completamente en vivo y en directo desde la Universidad Tecnológica del Oriente de Michoacán, UTOM Marabatío. Ellos son la Nota Privada y por supuesto estamos completamente en vivo y en directo desde la UTOM Marabatío.
0: Vamos a invitar a toda la gente que se ponga a bailar y enfrentar eso bonito.
4: Ya son las 11:42.

0: Y recuerda que estamos completamente en vivo y en directo desde la Universidad Tecnológica del Oriente de Michoacán. Vámonos a una brevísima pausa y regresamos con más. Así es que bueno, en un momento nosotros regresamos con más en este completamente en vivo. Y estamos en el gran festejo del Día del Estudiante. ¡Regresamos en un momento!
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0: Y estamos de regreso. Vamos a enlazarnos nuevamente para escuchar lo que se está viviendo acá en estos momentos desde la Universidad Tecnológica del Oriente de Michoacán. Vamos a escuchar por acá las palabras de nuestros compañeros que ya se encuentran completamente en vivo y que están ya bailándolo al ritmo de la nota privada. En este momento ya son las 11:47.

0: astronomía.
1: A ver, compa Tony, ¿qué le parece si cada carrera manda un representante para que baile el iguana?
0: ¡Arre, compadrito!
1: Cada carrera manda un representante para que baile el iguana, mi viejo.
0: ¡Ánimo, compadrito! Ahora sí, se llegó el momento.

Autónoma Batío, donde se está llevando a cabo el festejo del Día del Estudiante y estamos pues cumpliendo con una promoción más. Gracias a ti por tu confianza, gracias a ti también pues por participar en las diferentes dinámicas que tenemos en el transcurso del año. Y esta es una promoción más de Radio Sensitivo 88.3 y por supuesto en conjunto con Nota Privada. Así es que bueno, pues le mandamos un saludo muy especial allá para estos carnales. Estamos en este momento en vivo a través de la página de Facebook de Radio Sensitiva para que te lances a ver el en vivo, para que te lances a ver la transmisión en vivo ahí en nuestra página de Facebook. Y también para que cheques si tu criatura o tu bendición, si anda bailando, si está ahí en el festejo, se fue a otro lado. Oigan, vámonos en este momento con música y regresamos un momentito más a la pausa comercial. Saludos por acá para la familia Ríos Galán. Oigan, ¿quieren mandar saludos? Déjenos los mensajes, déjenos sus saludos a través de la transmisión. Le vamos a estar dando lectura. Por ejemplo, por acá dice saludos especialmente para Jimena. También por acá dice Magda Galán. Saludos especialmente para la familia Ríos Galán de Llano Grande. Saludos también para Cristina Gese, que está viendo el video. Saludos para Alonso, Yareli, Mariana, que está que los prohibidos, dice por acá. Saludos también por acá para Aurora Olayo, que anda ahí echándole todos los kilos y todas las ganas. Saludos también para Rosaura Chiquis Olayo, dice que a ver, que no tiene nada que hacer. Otro mensaje también por acá. Nos dicen saludos desde el Salitrillo, municipio de Sengue. Muchísimas gracias. Saludos también por acá, dice, con una canción de una canción Lupita Bautista López. Muy bien, felicidades por acá. Dice muchas felicidades a los estudiantes y que sigan sus sueños. Hola, qué bonita música. Por acá nos dice Francisca Chávez. Saludos para mí, a Francisca Chávez. A Joel Pérez Coronel también nos están saludando. Muchísimas gracias, le mandamos un saludo muy cordial. Oigan, déjenos sus saludos ahí a través de la transmisión en vivo que se encuentra en este momento a través de nuestra página de Facebook. Regresamos en un momentito con más música. Venga, chicos de la Nota Privada, que suena bonito.

0: Se ve que estén bailando y disfrutando los temas que traemos con gusto para todos ustedes. Gracias, gracias por acompañarnos al centro de la pista, compadrito. De verdad, bien contento, bien agradecido.
1: Amigo Alegre, por favor.
2: Ok, muchachos, comentarles que estamos totalmente en vivo para Radio Sensitiva. Queremos mandar saludos a la gente que está viendo la transmisión. Por ahí ya los captamos, sacando los prohibidos, muchachos. Ya están en nuestras cámaras. Dice por acá Rosy García: felicidades a los estudiantes. Saludos a la familia García desde San José Soto. Dice: saludos para mi hija, no que iba a estudiar, Jimena. Ay, ¿quién será Jimena? Ya la vio su mamá bailando. Pero de eso se trata. Dice: saludos para la familia Ríos Galán, que nos está viendo en Llano Grande. Saludos. Dice: saludos desde Estados Unidos para todos los muchachos. Dice: en mis tiempos no nos festejaban así. Bueno, pues comentarles que esta es una dinámica en colaboración con nuestros amigos de Nota Privada. ¡Fuerte el aplauso para Nota Privada! Oigan, muchachos, muchas felicidades y sigan bailando y pasándosela bien padre. Dice por acá: saludos, yo escucho Radio Sensitiva, felicidades a todos los de la UTOM. Me recuerda viejos tiempos cuando... Estamos en vivo en las redes sociales, pueden ver la transmisión y los seguimos invitando para que, pues, obviamente sigan las redes sociales de nuestros amigos de Nota Privada. Muchachos, ¿cómo aparecemos en las redes sociales?
0: Claro que sí, en todas las redes sociales nos encuentran como grupo, como Nota Privada, compadre. Así nos encuentran como Nota Privada. Ahí estamos a sus órdenes.

0: parito.
1: Bueno, pues ahí está. Para la gente que nos está viendo en vivo, son los muchachos de
0: Nota Privada, mi viejo.
1: Dejen sus saludos, que están en vivo en las redes sociales y en vivo en Radio Sensitiva. Nos estaban pidiendo el payaso de rodeo y todas esas rolitas, chavos. También las mil y una noches de los muchachos de Nota Privada. Todo suyo, adelante, muchachos.
0: Claro que sí, compadre. Vamos a continuar por ahí con los temas solicitados en ese día tan especial para todos los estudiantes. Gracias nuevamente por la invitación a los amigos de Radio Sensitiva. Bien contento, bien agradecido, compadrito. Somos la Nota Privada, mi viejo, y dice así.
2: A ver, compadrito, ahora sí, llegó. De los invitados que nunca deben faltar en las fiestas, compadrito, quiero ver. A los de biotecnología, a los de TICS, a los de gastronomía, mercadotecnia. Todos viendo. Viendo hacia el grupo, compadrito. Y dice.
0: No, aguántame, compadre. Aguántame un poquito.
2: América.
0: ¿Qué pasó? ¿Qué pasó? ¿Qué pasó? ¿Qué pasó? ¿Qué pasó?
2: Y ahora, compadrito.
3: Señoras y señores, para las personas que nos están escuchando en este momento a través de la radio y que quieren ganar el pastel, bueno, los diferentes pasteles que tenemos, coméntenlo en la transmisión. Coméntenlo en la transmisión que quieres ganarte el pastel. Y por supuesto, las personas que mal lo comenten, vamos a sacar por ahí el afortunado ganador el día de hoy en los diferentes pasteles que tenemos hoy miércoles. Ombligo de semana tenemos diferentes pasteles. Tenemos en Marabatío, tenemos en Temascalcingo, en Senguio, en Contepec y en Tlalpujagua. Así es que si te quieres ganar el pastel, coméntalo en la transmisión que se encuentra en estos momentos. Coméntanos, por favor, y ahí el equipo de producción va a sacar a los afortunados ganadores. Así es que, por favor, coméntalo y que no te ganen, que no te ganen. Debes de reaccionar a la publicación de estos momentos, al video en vivo, y también coméntanos en dónde nos escuchas. ¿En dónde te gustaría ganar el pastel y quién está festejando el día de hoy para que te ganes el pastel? Tenemos pastel en Marabatío, tenemos pastel en Senguio, tenemos en Contepec, en Temascalcingo y en Tlalpujagua, Michoacán. Así es que comenta que no te ganen, que no te ganen.

0: ¡Fuerte el aplauso! Bien, muchachos, muchas felicidades. Oiga, seguimos acá en las redes sociales, totalmente vivo, saludando a la gente que nos está viendo en redes. Muchachos, dice por acá, Betty JM, saludos desde Tlalpujahua. Saludos a la gente que nos ve en Tlalpujahua. Dice, saludos para todos y para Nota Privada y todos los del OTOM. César Moreno, así nos comenta. Rosaura Chiquis dice, ay, pero qué bonito, cómo se le están pasando. Bueno, saludos para Paola, que está bailando. ¿Quién se llama Paola? A ver, que levante la mano, que está bailando. Ya la vimos por acá en la cámara que está bailando. Saludos para el maestro Verón, que anda baile y baile. ¡Saludos, profe! Ya por acá sus fans lo andan saludando. Dice saludos para Mariana, que está bailando, y para Alonso. ¿Quién es Mariana? ¿Quién es Alonso? No los veo. Bueno, pues aquí dice que los están saludando. Saludos para mis queridos alumnos del UTOM. Los extraño mucho, la maestra Nubi. Saludos para la maestra Nubi, que por acá también los está viendo. Dice, felicidades, quiero saludos desde Temascalcingo. Saludos para el maestro Verón. Saludos para el maestro Verón. Mira, acá te están saludando. ¡Ánimo!
1: Es cotizado, compadre.
0: Dice, saludos para mi hija Úrsula. ¿Quién se llama Úrsula? Que por acá la están saludando, por acá también la están viendo las transmisiones. Saludos desde Temascalcingo. Dice, saludos para los de Nota Privada. Muchachos, para la gente que nos está viendo en las redes sociales y para los que nos están viendo y escuchando en la radio, nuevamente, redes sociales, por favor, muchachos, si me ayudan, ¿cómo los podemos encontrar en redes sociales? Número de teléfono para contrataciones.
2: Claro que sí, por ahí en todas las redes sociales nos pueden encontrar como Nota Privada. Ahí estamos en todas las redes sociales, TikTok, Facebook, Instagram. Y también el número de contrataciones 786-124-3754. 786-124-3754. Orgullosamente de Ciudad Hidalgo, Michoacán, compadre.
0: Desde Ciudad Hidalgo, una agrupación muy querida, muy sonada, y que allá en Ciudad Hidalgo han estado sonando muchísimo con una estación de radio que queremos mucho. Por supuesto que le mandamos saludos a nuestros amigos de La Qué Buena. Directitos y desempacados de Ciudad Hidalgo, los muchachos de
2: Nota Privada.
0: Oiga, muchachos, hay una canción que está sonando en la radio mucho y que se llama Las Mil y Una Noches. Y por acá la están pidiendo, no sé si la podemos mandar. También las mañanitas para los muchachos por este Día del Estudiante. Si por acá nos pueden ayudar con las mañanitas, nuevamente el aplauso para Nota Privada, muchachos, el aplauso. Desde Ciudad Hidalgo vienen a cantarles y queremos que se la sigan pasando también muy bien los muchachos. Así que vámonos con las mañanitas, Las Mil y Una Noches o lo que ustedes indiquen, muchachos. Muchas gracias, seguimos en vivo.
2: Ánimo, compadrito.
3: Perfecto, pues por acá les mandamos un saludo muy especial para los chicos de la Nota Privada que en estos momentos se encuentran deleitando con la música a los estudiantes de la UTOM de Marabatío, por supuesto. Les mandamos un saludo muy cordial y muy especial. Y mientras tanto, te quiero recordar que si quieres participar por el pastel que tenemos el día de hoy en Marabatío, en Esengio, en Contepec, en Tlalpujahua o en Temascalcingo, debes de comentarlo en el video que en estos momentos estamos llevando a cabo, en el en vivo que se está llevando a cabo a través de la página oficial de Radio Sensitivo 88.3. Así es que, por favor, muchachos, les encargamos que participen, que pues por ahí lo comentes, que ahí lo digas antes de que te ganen, porque el equipo de producción va a sacar a la afortunada ganadora o al afortunado ganador el día de hoy. Así es que, bueno, pues muchísimas suerte a los participantes y vámonos por acá con lo acontecido, con lo vivido a través de nuestra transmisión en este momento.

0: felicidades, compadrito. Ahora sí, hasta hoy se pudo hacer la dinámica con Radio Sensitiva, compadrito. Ay, pues, compadrito, veo que algunos ya están formados para el pequeño lunch, compadrito. Ya hace hambre, ¿verdad?
1: Provechito, compadrito, para la compa que andan por ahí echándose el taquito. Provechito. Agárrense bien porque ahorita se van a subir al toro, van a seguir bailando, van a seguir disfrutando de los temas bonitos, compadre. De los temas que han estado sonando bien bonito por ahí en la radio, también por acá de ese lado, con los amigos de Radio Sensitiva. Se llama Las Mil y Una Noche, si es la nota privada, mi compa Brian, márquenle, mi viejo.

0: los temas que pueden solicitar en Radio Sensitiva. Claro que sí, por ahí los temitas recién saliditos, compadrito. Por ahí me está llegando un mensajito. Quiero mandar un saludo muy especial a la doctora Ana Karen. A la doctora Ana Karen, por ahí me están mandando un saludito muy especial. Ánimo, compadre, le continuamos, le seguimos avanzando con más temas, con más música, la nota privada, agradeciendo nuevamente la invitación, agradeciendo el espacio a los amigos de Radio Sensitiva. Compadrito, bien contentos y bien agradecidos. La nota privada presente. Le continuamos, le seguimos avanzando con más temas, con más música, dice.
1: Oigan, señores, señores, vamos a una breve pausa. Recuerda participar por el pastel que tenemos en la dinámica en estos momentos. Tenemos a través de, pues, el video en vivo que se encuentra en la página de Facebook. Va, participas y nos comentas ahí que te quieres ganar el pastel. Para que participes, nos comentas de dónde nos escuchas y también en qué pastelería estás participando. Vámonos a una breve pausa en ese momento, las 12 con 19 minutos. Regresamos en un momento.
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1: Y estamos de regreso en este momento con la transmisión completamente en vivo desde el Autom. Así es que vamos a escuchar la música en vivo de la nota privada. 12:25 minutos.

0: Y ellos son los chicos de la nota privada que en estos momentos se encuentran desde el automa.
1: Estamos, por supuesto, muy contentos de poderlos saludar. Estamos totalmente en vivo en la radio. Saludotes para toda la gente que nos está viendo totalmente en vivo en la radio. Para nuestros amigos de la radio también que están aquí presentes. Allá en cabina le mandamos saludotes a Cris González. Por supuesto, también para mi amigo Choco, para mi amigo Kevin, para mi amiga Camila, para Evelyn, a todo el equipo de la radio que andamos por acá, el señor Don Paul. Oigan, muchachos, pues nuevamente invitar a la gente que nos está viendo en las redes sociales. Número de teléfono de contrataciones, ¿dónde los podemos contratar? Porque están preguntando que de dónde es la agrupación, que cómo los contratan. Adelante, amigo.
2: Claro que sí. Originarios de Ciudad Hidalgo, Michoacán, compadre. De verdad, bien contento, bien orgullosos de pertenecer a esta gran ciudad, Ciudad Hidalgo, Michoacán, y a este estado, claro que sí. Y por ahí en redes sociales, en cualquiera de las redes sociales, pueden solicitar informes de la agrupación. Estamos en redes sociales, Instagram, Facebook y TikTok, como Nota Privada. Y pues también decirle a la gente que nos está escuchando por medio de las redes sociales y por medio de la radio, compa, de verdad que pueden solicitar los temas que traemos con gusto de los nuevecitos amigos de la Nota Privada. Pueden solicitar los temas en Radio Sensitiva.
1: Claro que sí. Y por acá les dice por acá, saludos a los maestros de Lutom. Dice por acá, saludos desde Contepec, saludos desde Temascalcingo. Yo quiero volver a ser estudiante. Bueno, pues para todos los que son estudiantes en este momento y que están disfrutando de este festejo, muchas felicidades. En un momento más desconectamos la señal de la radio porque continúan nuestros siguientes programas, pero nosotros nos quedamos un ratito por acá con los muchachos de la Nota Privada. Y muchachos, apúrenle porque en este momento me están echando un taquito, pero vamos a bailar porque el festejo tiene horario y por supuesto en un momento ya finaliza la agrupación. Así que los invitamos también a los que están por allá en sus salones, a los que están en la parte de atrás, que se acerquen a bailar porque son los muchachos de Nota Privada y hoy están en vivo para Radio Sensitiva en las redes sociales y por supuesto nuestra transmisión en vivo para la radio 88.3. Y las escuelas que nos escuchan allá en Temascalcingo, allá en Contepec, allá en Cenguio, en Tlalpujahua, en Epitacio Huerta, pues invitarlos a que participen en las dinámicas y bueno, ustedes también puedan ganar con Radio Sensitiva y en esta ocasión con nuestros amigos de
2: Nota Privada.
1: Las redes sociales nuevamente de La Nota.
2: Claro que sí, por ahí en redes sociales nos encuentran como Nota Privada y el número de contratación es 786-124-3754, compadrito.
1: Oye, si le podemos mandar saludos nuevamente a cada uno de los integrantes, ¿tú me ayudas a presentarlos?
2: Claro que sí, compadrito. Por acá de ese lado, en el bajo, tenemos a mi compa Adán. Mi compa Adán en el bajo. Mi compa Rivas, el meritito Tuxpan, Michoacán, en la voz y en la guitarra, compadrito. Un servidor, su compa Ricardo Rodríguez, compa Richie Rodríguez, compadrito en la voz. Por acá de ese lado, mi compa Jera, del meritito San Matías, Michoacán. Del meritito San Matías, acá en la tuba. Acá el caimanzote, compadrito, el maestro Martín, en el acordeón, por acá y en la producción, la dirección de la agrupación. Mi compa Alex Drums, por acá en la batería, mi viejo. Mi compa Tony, que se fue a esconder por allá, mi carnalito. En la voz también de la Nota Privada, mi viejo. A todo el staff, saludotes por ahí, compadre.
1: Claro que sí, bueno, pues ya los conocimos un poquito. Más tardecito estarán en cabinas, en entrevista y también pues vamos a platicar con ustedes y estaremos por acá saludándolos. ¡Vámonos con la música, muchachos! ¡Es la Nota Privada!
2: ¡Ánimo, compadre! ¡Le continuamos, le seguimos avanzando!
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0: 12 con 34 minutos.

pilas, compadre. Esperemos que el próximo año se pongan las pilas y defiendan esto que ganaron ese año, compadrito. Agradeciendo por ahí a los amigos Herrera.

0: este momento continuamos a control remoto. Ya estamos despidiendo, estamos en la recta final ya de este, pues, en vivo que estamos llevando a cabo desde la Universidad Tecnológica del Oriente de Michoacán, Utón Marabatío. Y por supuesto, pues les mandamos un saludo muy especial para mis compañeros, a todo el equipo de la radio que se encuentran en estos momentos, a las personas que estuvieron participando por el pastel. En un momento más van a seleccionar a los ganadores y el equipo de producción les va a llamar para, pues, decirles que son los afortunados ganadores y ya les van a dar por acá el manual para que ustedes pasen a recoger su pastel, ¿va? Pero en un momento más, el equipo de producción va a llamarles a los afortunados ganadores, así es que muchísima suerte. Si dejaste tu comentario, bueno, pues es muy importante que contestes o que revises los mensajes de Messenger, porque posiblemente pues así se va a hacer pues ahora sí que va a ser el medio para ponernos en contacto contigo, ¿va? Así es que, señoras y señores, vamos por acá con lo que está llevando a cabo.
1: Saludos desde
0: Vámonos, estamos en este momento completamente en vivo y en directo. Mientras tanto, por aquí le mandamos un abrazo muy especial para todo el equipo de la radio, todo el equipo de Radio Sensitivo 88.3, al compa Alegre, al compa Chocón y a todo el equipo que se encuentran presentes desde este gran festejo del Día del Estudiante. Recuerda que todas estas promociones son válidas en Marabatío, Michoacán, y por supuesto para las próximas promociones, pues hay que estar al pendientes, hay que estar siempre ahí revisando las redes sociales, y por eso te decimos que nos sigas a través de las redes sociales, porque se vienen más dinámicas, se vienen más promociones y queremos que tú también seas parte de estos bonitos regalos y de estas bonitas dinámicas. Va que van. Así es que, bueno, mientras tanto, señoras y señores, pues nosotros vámonos con información y regresamos en un momento. Y ya son las 12:49. Andamos en la recta final de este remoto. Regresamos en un momento.
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0: Señores, señores, hemos llegado a la recta final de este programa. Agradecemos a todo el equipo, a todo el team y por supuesto a los chicos que votaron y que apoyaron para que se llevara a cabo este festejo del Día del Estudiante desde la Universidad Tecnológica del Oriente de Michoacán. Y con esto cerramos. Que tengan un excelente, muy bonito mitad de semana, bonito ombligo de semana. Nos escuchamos en la próxima emisión. Hasta aquí mi reporte, Joaquín. Ya nos vamos. ¡Cami fuera! ¡Juémonos! ¡Vámonos con música, muchachos!
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2: 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Es la una con 3 minutos. 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

0: Bueno, hermanitos, en Cristo el mensaje de Dios hecho carne y hueso. Aquí estamos guiando, orientando en la vida, hermanos y hermanas, siempre de la mano del Señor se alcanzan los grandes logros y objetivos. A veces se sufre, a veces hay dificultad, si lo sabemos, la vida no es fácil, pero para las personas que tienen bloqueos, envidias, daños y trabajos, la vida es más difícil. La vida es un infierno en vida porque es la condena que el enemigo desea traer hasta usted. El fracaso, la enfermedad, el desamor, los engaños, la traición y el tormento general en la vida de un ser humano. 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
6: Grupo Firme, Hernán Sepúlveda, Qué mal te ves sin mí.

0: 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Es la 1:46.
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Son las 2:05. 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
1: Espero no también poner el tema de Huitzillos Vanidosa. Gracias, saludos y un abrazo para todos ustedes.

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1: Hola, excelente miércoles, buena tarde, Radio Sensitiva, Voces del WhatsApp. Por favor, ¿pudieran complacerme con una canción de la Rayadora Bando El Limón, La Otra Cara de la Moneda? Y saludos para la familia Santillán Melchor, gracias.

0: por mis
1: besos. 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
1: Son las 2:43. 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
3: Hola, buenas tardes, Radio Sensitiva. Serán tan amables de ponerme la canción La Patrulla con Peso Pluma. Gracias.

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0: Hola Radio Sensitiva, ¿me puedes complacer con la canción la de Rey sin Reina, por favor? Gracias, de Julián Álvarez.
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1: Hola, buenas tardes, Radio Sensitiva. Si me ponen la canción de Joan Sebastián, Sentimental. Gracias, bonita tarde.

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1: Hola, Radio Sensitiva. Buena, bonita y bendecida tarde de ombligo de semana de miércoles. Aquí estamos escuchando a la vuelta y vuelta la reina de Radio Sensitiva en las voces de WhatsApp. Aquí saludos y bendiciones de parte del amigo Dani para todo el Team Sensitiva, toda la audiencia y todos los compañeros del transporte público. Dios bendiga en esta bonita tarde. Podrás complacerme con una canción de los originales de San Juan, La Troca del Moño Negro, por favor. Gracias, bonita tarde.

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2: Son las 3 de la tarde, la hora de la misericordia. El mejor momento para rogar a Jesús misericordioso es a esta hora, porque así lo dijo Jesús a Santa Faustina. Hija mía, a las 3 de la tarde pide por el mundo entero, especialmente por los pobres pecadores. Sumérgete en oración allí donde estés, aunque sea por un brevísimo instante. Esta es la hora de la gran misericordia para el mundo entero. En esta hora, nada le será negado al alma que lo pida por los méritos de mi pasión. En esa hora puedes obtener todo lo que pides para ti y para los demás.
3: Oh fuente de vida, insondable misericordia divina, abarca al mundo entero y derrámate sobre nosotros. Oh sangre y agua que brotaron del sagrado corazón de Jesús, como una fuente de misericordia para nosotros, en ti confío.
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1: 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Son las 3 con 4 minutos. 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

0: ¡Ya llegamos!
1: ¡Allá va!
2: ¡Claro que sí, mi compadre! ¡Ya llegamos! ¡Ya estamos con todos ustedes! ¿Cómo andamos? ¡Chulada y muy bonito miércoles! ¡Ombliguito de semana! ¡Que el cuerpo ya lo siente! ¡Mira! ¡Ya lo estamos oliendo!

0: Fin de semana, por supuesto. Oigan, tenemos invitados el día de hoy. Estará con nosotros Nota Privada, después de aventarnos un bailongo por allá en Lutom, que la neta estuvo del uno, estuvo de lujo, estuvo de aquellas, mi compa. Oigan, pues en unos momentos más ya están aquí con nosotros, pero en unos momentos más entrarán pues al aire, ¿verdad? Bueno, pues para que no te pierdas, por supuesto, la entrevista que tendremos con ellos, con nuestros amigos de Nota Privada. Así que bueno, pues ya te la zapa, que te la cue, mi compa. Son las 3:06, mándame tu mensaje y solicítame tu rolón.
1: Ponle todos los huevos a la canasta.
0: ¿Cuál? No lo sé. Tú lo solicitas, yo te complazco en estos momentos. Sobres, es tu momento de brillar. Es tu momento de ponerte al 88.3 y pasaditas, porque vamos a comenzar con la mejor música del mundo mundial. Claro que sí. ¿Para qué? Para motivarte en tu bonito miércoles. Ya miércoles, como lo decía, ya huele, ya se siente que es fin de semana. Las cápsulas ya están preparadas, están bien frías, están bien elodias, están guardando reposo y nosotros nada más estamos como en las carreras, a que nos digan en sus marcas, listos. Ahorita nada más estamos ya en el listos, en el marcas es el lunes, listos es miércoles, jueves y el fuera es viernes, sábado y domingo, mi compa. ¡Uy, uy, uy! Así que solicítame tu canción. Siendo las 3:07, vamos a meterle candela. Vámonos con esta canción sabrosa, vámonos con esta canción. Que un cumbión bien loco, chicos, gracias. Vámonos con esta canción de los... una canción romántica, cumbia, con flow, con cla... ¡Órale! Vámonos con esta canción de los Cumbia Kings que se llama, se titula... Te quiero a ti, uy, uy, uy, chiquilla. Ya son las 3:07. ¡Comenzamos!

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1: El Choco Power, por supuesto que sí. Oigan, como ya lo habíamos comentado, en unos momentos más a través de las redes sociales y a través del 88.3 de tu radio FM, el grupo Nota Privama. Claro que sí, bueno, que pues ya nos van a dar la primicia de su nueva discografía, Entre Compas. Yo dije Entre Copas, ah, caray, eso sí me interesa. Entre Compas, compas, no copas, Entre Compas. Pero en unos momentos más nos van a hablar sobre sus nuevos temas, colaboraciones, presentaciones, etc, etc, etc. Así que todos atentos a través de Radio Sensitiva 88.3 en Facebook y por supuesto a través del 88.3 en tu radio FM y por internet, por supuesto, en cualquier plan, en cualquier planeta, ¿eh? También, ¿por qué no? ¿Qué tal si nos escuchan por allá los extraterrestres? Vámonos entonces tendidos como bandidos con muchos mensajes. Gracias. Ya son las 3:14 minutos y el agua ya se vino, comadre.
2: ¡La ropa se vino el agua!
1: ¡Córrele!
2: ¡La ropa se vino el agua!
1: ¡Rapidísimo! Que si no, al marido no se le van a secar las calcetas. Amigo Chocolactex, ¿o qué onda? ¿Qué pato? ¿Cuac, cuac? Ese loco soy yo, dime. Dice, muy buenas tardes, saludos para la abuela. Ponme la canción de Alma en Pena de los Inquietos del Norte. Vámonos por las frías, yo las pongo, Choco. Y compadre, anda bien lejos, mi amigo. Ni cómo decirle que sí. Jalo chulo porque, mira, estamos bien lejos. Pero bueno, cuando ande por acá, con mucho gusto, claro que sí. Le acepto una, ¿por qué no? O dos o tres. Choco, espero que me puedas poner el tema de los Tijuanes de Tucana. Espejeando, gracias, saludos y un abrazo. Un abrazo bien fuerte, claro que sí, por supuesto. Ahí te ponemos algo de los Tucanes de Tijuana. Muy buenas tardes, Choco, mándame la canción de Como un Pajarillo para Albertina Gervasio y su mamá Delfina, para su y su familia que te escucha en Tupátaro, para toda la gente que te escucha acá en Tupátaro. Órale, va que va. Oigan, que ya andan cancelando a los Acosta por lo que hicieron. ¿No lo ha checado? Híjole, compadre, ¿cómo que no? Chicos del Marvel, ¿cómo que no lo han visto? Sí, ya andan cancelando, andan funando, como dice la chaviza. Sí, por lo que hizo el vocalista de los Acosta. No, la verdad, ese amigo, pues como, ni cómo ayudarle, ¿verdad? Bueno, pero no, creo que no lo hizo con esa intención. No, que no, ¿cómo que no saben, chicos? Sí, que mandó sacar a una persona de su concierto por allá en la Unión Americana. Se portó mal, dicen. Sí, pero bueno, pues cada quien, ¿verdad? Yo creo que también no son las formas de hacer las cosas, también por parte de la audiencia, ¿no? Y obviamente, pues el artista, pues también tiene que, pues también tiene su orgullo, también tiene su porte, pues también tiene que ponerse, pues al tú por tú, ¿no? Si no, no todo es bonito. Sí, si te falta, yo creo que si te faltan el respeto, pues ahí es donde, pues sí hay que sacar la casta, ¿no? Sí, no, hombre. Y pobrecito del sombrero, le fue como en feria. Nada más al sombrero, al que sacaron, pues quién sabe. Nada más sabemos del sombrero. No, no, ¿cómo que no, chicos? O tal, les voy a decir todo el chisme completo. Vámonos con música, vámonos con rola, vámonos con éxitos. Y recuerda que ya está con nosotros los chicos de Nota Privada para promocionar su nueva producción. Claro que sí, que la neta viene al 88.3 y pasaditas, espejeando. 3:16. ¡Volvemos, mi compa!

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1: Claro que sí, compadres. Oigan, ese remix de Ni Parientes Somos Ni La Qué Buena lo tiene Meca. Y solamente aquí lo tenemos en Sensitiva. Oigan, amigos, bueno, pues ya tenemos a los compadres de Nota Privada el día de hoy. Amigos, ¿cómo andamos? Muy buenas tardes, compadres.
2: ¿Qué onda, carnalito? Buenísimas tardes. Bien contento, bien agradecidos, de verdad. Gracias por la invitación. Gracias a los amigos de Radio Sensitiva. Gracias, eso, de verdad, por el espacio.
1: Amigos, oye, pues felicidades por su evento que tuvieron el día de hoy acá con nuestros amigos de Lutom. La neta, bailaron tremendo, rola tras rola. Yo nada más veía que se sentaban unos, se paraban otros. Hoy ya estuvo del uno. ¿Qué tal se la pasamos, muchachos?
2: ¿Verdad que bien contentos? De agradeciendo también nuevamente también la invitación por ahí al evento del Día del Estudiante. Es el segundo año consecutivo que participamos con los amigos de La Sensitiva. Contentísimos, la verdad, agradecidos por el recibimiento de la gente.
1: Amigos, pues saben que Radio Sensitiva es su casa. Bienvenidos de nueva cuenta, amigos, y a tierras de Marabatío, compadritos. Oigan, amigos, pues tenemos nueva producción, tenemos nuevas canciones, nuevo disco. Platíquenos un poquito sobre eso, amigo.
3: Compadrito, no, pues sí, andamos ahorita estrenando una discografía que se llama Peda Entre Compas. Uy. Y ahora sí, casi no nos gusta.
1: Oye, entre compas, pero sí son compas.
3: Así, ahora eso. Sí, nos llevamos muy bien en el ámbito musical. Saludos. Órale. A los amigos de Banda Orgullo Tarasco, a los de Banda Oriense, que ahora sí ese día nos pusimos, pues, ahora sí.
1: Felices.
3: Felices.
1: No, felices no, hasta las manitas. Amigos, ¿qué temas cuenta esta discografía? ¿Qué temas cuenta qué temas son los que se incluyen en este, pues, nuevo material?
2: Claro que sí, la verdad son colaboraciones totalmente en vivo, son temas que se grabaron en vivo ahí en San Lucas Guarirapé, una localidad cerca de ahí de Ciudad Hidalgo.
1: ¿Orly?
2: Son temitas, el primero es un remix de La Arrolladora, viene La Llamada de Mi Ex y Mi Segunda Vida.
1: Ay, ay, ay.
2: El segundo es otro temita que ha sonado mucho también y la verdad nos lo han estado pidiendo mucho, que es Las Mil y Una Noches, en colaboración con los amigos de Banda Uriense. Viene también un relajo que se armó de ahí de canción, ¿verdad, carnal? Suspiros, un temita rancherito.
1: ¡Órale!
2: Eso fue en colaboración con los amigos de Banda Orgullo Tarasco y Banda Uriense también. Y La Calabaza, compadrito, en colaboración con los amigos de Banda Orgullo Tarasco, que les mandamos un saludote si nos están escuchando.
1: Oigan, pues pura canción, pues justamente para agarrar la mera fiestota, la mera chestota. Pura canción para empezar a bailar y después para acabar hasta el suelo, ¿verdad? Y no exactamente del perro intenso.
3: Te faltó una, compadrito, la que canta mi compa Rivas. La de la introducción, ¿qué pasó, pues? Es que
2: esa la tiene que decir él, compadre.
3: A ver, ¿cómo arribas? Preséntate, viejo.
1: A ver, amigo, preséntate. Él está soltero, es el stripper de la ¿cómo se llama? De la agrupación del amigo. Ah, es cierto. Amigo, preséntate, compadre.
4: Carlos Rivas, y soy guitarrista y también voz. Por ahí nos aventamos un temita que se llama Que Nadie Sepa.
1: Oye, sí es cierto. Ese ratito te la chutaste, amigo. Y yo decía, nada más volteaba para todos lados y pura agua de Jamaica, horchata. Yo decía, y la cheve un tal, no, hombre. Se me llegó hasta que nada más, sí. Yo dije, me acordé de esa chiquilla. Ay, Diosito santo. Puro tema sabroso para empezar a agarrar la fiesta y, por supuesto, para terminarla como debe de. Amigos, presentaciones. ¿Dónde nos vamos a presentar en estos días, fechas? ¿Cómo va a estar el show?
2: Claro que sí. Agradeciendo por ahí a toda la gente que siempre estamos dentro de su gusto y la verdad siempre, bendito sea Dios y Santa Cecilia. Hemos estado trabajando cada 8 días.
1: ¡Órale!
2: No nos falla el trabajo. Localmente ahí en Ciudad Hidalgo hemos estado trabajando por la región, por Michoacán. Tenemos San Miguel de Allende, Querétaro, y este sábado también vamos a estar en Italian Tex Grill, ahí en Ciudad Hidalgo, para toda la gente que anda por aquí y es de Ciudad Hidalgo, la gente de aquí de Marabatío que guste ir para allá, bienvenida, por ahí vamos a estar presentes el día sábado.
1: Ok, la gira pues va a estar extensa, Querétaro, San Miguel de Allende, todo Michoacán. Oigan, ¿la Unión Americana para cuándo, compadre?
2: Andamos en eso, de verdad. ¿Eso? que es un temita que traemos bien, bien marcado, bien presente. Sería para nosotros un honor que se nos diera la oportunidad y aprovecharla con gusto.
1: Amigos, bueno, pues les deseamos todo el éxito del mundo. La neta, la casca, pero de veras, en serio, qué nombre. Los chavos de Lutom se la disfrutaron mucho. Nosotros también, como equipo de Radio Sensitiva, la transmisión en vivo. Si no la ha checado ahí, compita, comadre, en casita, vete rapidísimo a la página de Facebook y dale me gusta, comparte, por favor. Y en serio, mira, Si tú tienes unos 15 años, una boda para nuestros compadres del UTOM que van a salir, que van a egresar de su carrera, compadres, nota privada está a la orden. ¿Qué número de teléfono, amigo?
2: Claro que sí. 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
1: Perfecto. Siete. Amigos, dice por acá, la hora de Acomo, de 1500, dice. Sí, de 1500, o de Acomo.
2: No, pues por ahí que le echen una llamadita por ahí al encargado. Órale. No,
1: es que le están diciendo al amigo aquí, al también segunda voz, aquí al compadrito que tenemos aquí. Dice, amigo, si cobras los 1500 o para invitar.
3: ¡Ay, Rivas!
1: Oye, para ti, compadre. No, hombre, sí, por ahí me están diciendo. ¿Para qué están diciendo? No sé ustedes, pero ya está el compadre ahí. No lo están viendo a través de las redes sociales, sí. Ya está checando la agenda para ver si tiene disponible o no. Amigazos, oigan. Bueno, pues, ya, número, redes sociales, ¿dónde los encontramos y cómo los encontramos?
3: En Facebook. Ahora sí, compadre, en Facebook, ajá, en Instagram, como Nota Privada, en Instagram, órale, como Grupo Nota Privada, para que nos den un like, le den like a las canciones y nos escuchen también en Spotify como Nota Privada.
1: Perfecto, todas las redes sociales, YouTube, Instagram, TikTok, amigo, también.
2: Claro que sí, ahí estamos en TikTok, como Nota Privada y como Linearte Music, que es la empresa a la que pertenecemos.
1: Perfecto, amigos. Bueno, pues ahí está cualquier reunión. Si tú a lo mejor te vas a casar, si tú a lo mejor vas a ser la primera comunión del peque, del campeón, de la princesa, cualquier evento social, con mis amigos de Nota Privada. Amigos, de nueva cuenta, por favor, número de teléfono.
2: 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Por redes sociales también lo pueden hacer, las redes sociales son verificadas.
1: Perra, puro verificada aquí. Oigan, qué bueno. Amigos, vamos ahora sí que para que toda la tropa ahí en casita pues ha estado bien enterado sobre, pues ahora sí, para poder darle relleno y darle un poquito más de contexto, ¿dónde nace esta agrupación de Nota Privada?
2: Claro que sí, pues originarios de Ciudad Hidalgo, Michoacán. Nosotros estamos próximos a cumplir el 19 de junio, estamos próximos a cumplir 4 años ya, agradeciendo por ahí el gusto, que estamos siempre en el gusto de la gente. Ha sido difícil, nos ha costado machetearle. Hemos pasado también por salidas de compañeros, por como toda agrupación. Pero aquí andamos, seguimos con el pie firme. Esta agrupación surge, pues ahora sí que gracias al hermano de mi compa Martín.
1: ¡Órale!
2: Al compa Alexis, que anda por ahí en la Unión Americana, y le mandamos un saludote, ojalá nos esté escuchando, que fue el que hizo por ahí, tenía la idea y armó el grupito, y ya luego por acá se agregó mi compa Martín, se agregó por ahí a las filas del grupo, y ya fue cuando empezamos a formar ya con esta alineación.
1: Siempre se ha llamado Nota Privada.
2: Claro que sí, Nota Privada.
1: ¿Por qué Nota Privada?
2: Híjole, sí nos han preguntado, la verdad.
1: Y no sabe.
2: Fue como una combinación que le gustó en aquel tiempo a la persona que creó el grupo, a la persona que tuvo la iniciativa, y se quedó, y la verdad quedó. Pues ha estado vigente el nombre.
1: ¡Órale! Oigan, Ciudad Hidalgo fue la cuna que vio nacer y a Nota Privada. Amigos, pues preséntense uno por uno, por favor, ¿qué instrumento tocan? Y todo, por favor.
2: Claro que sí. Si me permiten, mandar un saludito a mis compañeros, a mi compa Brian, a mi compa Alex, a mi compa Martín, al compa Botana. Ánimo a mi compa Jera, que nos están escuchando por ahí en la camioneta, compadritos, saludotes. A mi compa Dieguito Correa, también hasta Ciudad de Michoacán. Mi nombre es Ricardo Rodríguez, Altamirano, mejor reconocido como Rich Altamirano. Soy voz de la Nota Privada.
1: ¡Órale, compadrito!
4: Mi nombre es Carlos Rivas, soy de Tuxpan y soy guitarrista y voz también.
1: Guitarrista y voz, amigazo.
3: Yo soy Tony Luna y también soy voz de la Nota Privada.
1: Eso, compadrito, el que anda por ahí.
5: Sí, buenas tardes, yo soy Adán Hernández y soy bajista aquí de Nota Privada.
1: Del bajo, órale, va que va. Oigan, amigos, ¿qué nuevos temas se van a grabar? ¿Qué ya tienen por ahí? No sé, pensado, no sé, otras rolas, pues movidonas, algo para chillar, algo para acordarte de esa chiquilla que nos rompió el corazón.
2: Claro que sí, pues vienen, mira, No sé si me lo permitan por acá.
3: A ver si no nos regañan, compadre.
2: Nos dedicamos este año a lo mejor a las colaboraciones y nos han estado funcionando. Vienen colaboraciones con dos agrupaciones. No podemos decir todavía los nombres, pero vienen dos colaboraciones para que la gente que está al pendiente, pues esté más al pendiente, compadrito. Todavía.
1: No me digas colaboración, amigo, pero dime una canción. Una canción, una nada más que se venga.
2: Híjole, apenas está en planes de escoger el temita, pero pronto, espérenlo pronto por ahí.
3: Pues de hecho, compadre, tal vez sean temitas inéditos, ¿no? O sea,
2: primeramente Dios, también se viene un álbum de temas inéditos. Lo estuvimos presentando hace tiempo también en la radio. Son temas inéditos, viene ese álbum y vienen unas dos colaboraciones con agrupaciones.
1: ¡Órale! También. Posiblemente sea, mira, no nos adelantamos mucho, ¿verdad?
2: Sí.
1: Pero acá los chavos ya me están haciendo guiño. Pero dicen que son temas auténticos, temas de nota privada. Oigan, la neta, pues queremos escuchar esta nueva producción. Amigos, a través de estos 4 años, han interpretado demasiadas canciones. Por favor, nos encantaría dos cosas. Una, que me dijeras cuál es la canción que menos te gusta tocar, mi compa. ¿Qué tú dices? Ya, la neta, la tengo hasta acá, compadre. Cada fiesta, cada reunión me la piden. Que tal vez no te disgusta, pero que tú dices, híjole, otra vez. Y la número dos, compadre, es, ya sea que de los cuatro que me conteste, la canción que disfrutan tocar.
2: Pues mira, no porque estén las cámaras ni porque estemos dentro de los micrófonos, pero creo que a cada canción se le tiene un cariño. Y más si es una de las canciones que hemos grabado nosotros. A lo mejor no te pudiera nombrar una canción que no nos guste, porque a lo mejor si a uno como músico que está enfrente de la gente, ya tienes 15, 20 años cantándola, tocándola, a lo mejor a la gente que te la está pidiendo, pues le gusta disfrutarlo y eso te lo transmiten. Entonces, okay, no pudiera decir como una canción no sé, mi compa Tony.
1: A ver,
2: no sé. Si tuviera alguna, a lo mejor él sí. A lo mejor él sí. Él.
1: Sí, es que el compadrito, el documento se queda así como que, no, pues habla por ti, compadre, porque yo sí tengo
3: una. No, pues me echan la bruta, compadre. No, la verdad, mire, o sea, no es por nada de la canción y yo le respeto al artista del show.
1: Órale.
3: Pero a mí la que ya no me gusta es mi última caravana, compadre.
1: Ya,
3: no,
1: ¿qué dices?
3: Esa ya. Ya, chole, ya.
1: Ya no, ¿qué dices?
3: La piden y la canto, obviamente, y obviamente, pues, le meto el trato de meterle. Claro. Como que no se vea que me cae mal, pero esa canción en verdad que no.
1: Amigos, oigan, y después lo peor es que te la piden al principio y luego al final, ¿no? Y tu chin, otra vez.
2: A lo mejor entiendo un poquito el contexto de mi carnal, porque realmente esa canción es muy pedida cuando nos ha tocado ir a sepelios o a funerales. Entonces, bueno, también hay gente que en las fiestas la pide, ¿verdad? Hay de todo. Pero a lo mejor el contexto te hace sentir que como que te agüite, ¿no?
1: Sí, claro. Sí, te da ese bajón, amigo. La canción que más disfrutan tocar, amigo.
2: Híjole, la verdad, a mí en lo personal, los temas que hemos grabado, lo que es Tuvo que Tuvo, Las Mil y Una Noches, son temas que para mí ahorita me llenan y está muy difícil que me llene, compadre. ¡Ay!
1: Oye, compadrito, ¿y cuál es la canción que tú dices, amigo, esta canción, hombre, cada que la toco la disfruto como si fuera la primera vez que la ensayé y me salió la primera?
3: Pues ahorita ando disfrutando mucho el temita que anda de moda, ahora sí, entre banda, norteño y todo, la de Tus Mentiras, compadrito.
1: ¡Órale!
3: Ese temita, lo disfruto cada vez.
1: Llega,
3: me ataladra, me penetra.
1: ¡Eso! Amigo, tú también eres segunda voz, compadrito. Dime una canción que tú digas, ¿sabes qué? La neta, ya no la puedo, la canto nomás porque la piden. ¿Y cuál es tu canción favorita, compadre?
4: Híjole, yo creo que yo coincido igual con mi compa Richie. Yo siento que uno como músico, y mi compa Dan, pues no me va a dejar mentir, de que pues uno como músico disfruta tocar cualquier canción y pues es lo que le apasiona a uno. Entonces pues no te puedo decir una que no me guste.
1: Y una que tú digas, no hombre, esta me mata.
4: Una que me gusta mucho sería una que canta mi compa Tony, que se llama Noche Eterna. Creo que es de Beto y sus Canarios, esa canción.
2: Sí,
1: esa está buena. ¿Cuál es la que me comentaron, compadre?
4: Noche Eterna se llama. De
1: Noche Eterna.
4: Es original de Beto y sus Canarios, ¿verdad?
3: Sí, no, compadrito.
1: Híjole, Beto y sus Canarios, para agarrar la mera fiestota. ¡Y! Compadrito, ahí el viajista, compadrito. A ver, pásale para acá, compadre, no te me escondas. Nada más veo que andas hasta allá atrás y nada más te me quedas viendo. Nada, amigo, nada. Canción que tú dices, no, hombre, ya no quiero tocar, ni aunque me vuelvan a pagar la millonada. Pero que tú también. Y una que tú también disfrutes mucho.
6: Yo estoy aquí con mi compa Tony también, esa rola me. Sí, es que sí está muy. Dura mucho y muy aburrida. Y es como de. ¡Ay, vale!
1: ¡Dura mucho!
6: Dura mucho esa canción.
1: Y no, amigo, no, pues, ¿cómo cuánto dura? 5 minutos.
7: Fácil.
1: Casi. Bueno, para algunos 5 minutos es un montón, ¿verdad? Amigos, no, puro cotorreo, recuerden. Amigos, y la canción que más prefieres tocar, que tú dices, no hombre, qué rolón, que lo disfruto cada vez que toco esa rolita.
6: Ahorita la de En Realidad.
1: En Realidad.
6: De Players. Es la que me está gustando un chingo.
1: Oye, fíjense,
2: pero la traemos también los temas que los temas que mencionaron mis compañeros son temas que traemos en la agrupación adaptados al estilo de La Nota Privada. Sí.
1: Eso es lo que les iba a comentar. Cada uno nuestro tiene estilo. Su canción pues favorita que les gusta cantar. Si se dan cuenta, es un grupo pues no dividido, porque cada quien tiene gustos diferentes, y la neta, eso es lo que hace una buena agrupación, que todos tengan estilos diferentes, gustos diferentes, para poder pues cubrir a todo el público, porque no a todo el mundo les gustan los Players, tal vez no a todo el mundo les gusta tal vez a Beto y sus Canarios, y va variando, y eso es lo chidote de las agrupaciones. Amigos, ¿me pueden cantar por favor un pedacito de Las Mil y Una Noches? Por favor, ¿qué es lo que la neta está rifando por todos lados? La banda, mira por acá el amigo. La señora.
2: Hay que sacarlos a pasear antes, compadrito.
1: ¿Qué es lo que viene? Claro que sí. ¿Qué es lo que estás promocionando? Pues claro que sí. Pues la banda, el grupo Nota Privada, por supuesto, con la banda Uriense. Por favor, échense un pedacito, pero que se salga bien de su ronco pecho, mi compa.
2: Por dejar escapar.

0: otra vez.
1: ¡Ay, qué rolón! ¡Ay, ay, ay! Por ahí, por favor, abran una bien fría, por favor. No, hombre, que se sienta, que se... Oiga, no, chamacones, la neta, lo hacen al 88.3. Los felicito, la neta. Ese ratito, como lo habíamos comentado ahí en Lutón, no, hombre. La gente bailaba, las iguanas ahí, las que andaban un poquito fallando, ¿verdad? Pero las rolas eran las que no fallaban. Compadres, muchísimas gracias de nueva cuenta para toda esa tropa que nos está escuchando, por favor, en redes sociales, a través del 88.3 de su radio FM. ¿Número de teléfono de nueva cuenta?
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1: ¡Órale, claro que sí! Muchachos, ellos fueron el grupo
2: Nota Privada.
1: ¡Ay! Claro que sí, te dejamos con este rolón que acabas de escuchar completamente en vivo. Las mil y una noches, Nota Privada en combinación con Banda Uriense. Mis compas, son las 3:41. Yo regreso.

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7: Vámonos rapidísimo con los mensajes porque la lista es larga. Muy buenas tardes, Choco. Por favor, me puedes complacer con la canción de Don Omar, Tabú. Un saludito para la familia Santillán. Melchor, muchas gracias. Claro que sí. Son las 3:47. Le vamos a robar unos minutos a los 2x1 porque sí o sí tenemos que hacer nuestra tarde chacalosa del día de hoy, por supuesto. Muy buenas tardes, me puedes mandar la canción de Miranda, tu misterioso alguien, por favor, saludemos, te escuchamos desde mi trabajo. Claro que sí, Choco, muy buenas tardes, ¿será que me puedes complacer con una canción de los Tigres del Norte? Gracias, órale. Muy buenas tardes, una pregunta, dice, ¿ya dieron los ganas del pastel? Creo que no lo sé. Ahorita te pasamos el dato con mucho gusto, claro que sí. Dice, Choco, como siempre lo escribo, pero de todo corazón, que siempre es un gusto escucharlos y saludarte. Aquí estamos como todos los días escuchándolos. Choco, siempre doy molestias. No, hombre, ¿cómo que molestias? Nada de eso. Dice, si eres amable, complacerme con una canción de Los Ángeles Azules y Luciano Pereira. Órale, va que va, con mucho gusto. Dice amigo Choco, muy buenas tardes, espero que te encuentres muy bien hoy en este miércoles, ya mitad de semana. Complázame con la canción de Playa Sola con los Invasores. Esa canción me fascina, la de Playa Sola es un rolón pero sabroso. Pero es miércoles, compadre. Ahora y para el fin de semana te la dejamos, mi compa. Es cierto, amigo, te mando un abrazo allá hasta Acámbaro, Guanajuato. ¿Cómo les está lloviendo por allá? Porque aquí estaba lloviendo, pero creo que ya volvió a salir el sol, Dios mío. No, así no se puede. Dice, muy buenas tardes, Choco. ¿Me puedes mandar un saludo para Maximiliano, que anda limpiando con una canción de mi banda, El Mexicano? Feliz, para que se anime. ¡Órale, Eva, que va! Me parece perversamente bien. Compadres, vamos a comenzar con nuestros minutos o nuestros momentos chacalosos. Vamos a comenzar con esa canción. Recuerden que hoy lunes es de pop, miércoles es chacaloso y el día viernes es de... ¿De qué, chicos? Ya se me fue la onda. Así, las retrosensitivas, por supuesto, para que tú nos solicites tu canción retro, pero esos son los viernes. Hoy tenemos para todos ustedes una tarde chacalosa. Don Omar, Tabú, son las 3:49 minutos. Escuchas Radio Sensitiva, solicita tu canción chacalosa.

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1: Son las 3:54. Oigan, el fondo tendría que ser otro, chicos del barrio. Estamos en la tarde chacalosa. ¿Qué pasó ahí? ¿Qué pasó ahí? No, andan fallando, chicos del barrio. El fondo tiene que ser uno bien chacaloso acá, que se escuche, que se siente el flow acá, que se siente el perreo bien intenso. Claro que sí, sacar los prohibidos hasta el piso, aunque luego ya no te puedas levantar, compadre. Vamos entonces con más mensajes, gracias. Dice por acá, recuerda que estamos en la tarde chacalosa. Dice, amigo Choco, ¿cómo estás? Yo bien, gracias a Dios. ¿Y tú, compadrito, cómo andas? Dice, compláceme con la canción de tu angelito de Chino y Nacho. Te escuchamos por acá en Tupátaro. Saludos para toda la gente de Tupátaro, de Las Joyas, del Calabozo, de Senio, de Cachiví, de Cuartel Quinto, de Cuartel Cuarto. No, ya Cuartel Tercero ya no hay, ¿verdad? De Palo Seco, sí, también. Mira, también para qué me están diciendo que también hay Cuartel Tercero, Segundo, Primero. Sí, no, ya le exageré. Saludos también para toda esa gente bonita que nos escucha por allá en San Joaquín, en la desviación de San Joaquín, en Los Reyes, en San Francisco de Los Reyes, en Tlalpujahua, Tlalpujahuilla. Etc. Ay, Dios mío, horrible. Vámonos entonces con más, claro que sí, dice por acá. Muy buenas tardes, amigo Choco. Buenas tardes, dice. Soy tu amiga Rocío. Como siempre, es un gusto escucharte, gracias. Me puedes complacer con la canción de Wisin y Yandel, Estoy Enamorado, por favor, gracias, cuídate, bye. La canción de Estoy Enamorado, claro que por supuesto que sí. Por lo pronto, vámonos con esta canción de Chino y Nacho que se llama Tu Angelito. Pídeme tu canción chacalosa porque estamos en la tarde del perro intenso. 3:56.

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3: Ay, ay, ay, son las 4 ya de la tarde. Ay, Dios mío, me dio comezón en la mano. Recuerda que estamos en la tarde chacalosa. Dime con qué canción chacalosa te voy a complacer. Chocomix, ¿cómo va tu tarde? Yo bien, gracias a Dios. Con calor, frío, hambre, sueño. Como dice Wisin y Yandel, hambre y sueño es lo que yo tengo. Ah, no, lo que tú tienes. Dice una canción de Don Omar, porfa, chocolate. Híjole, ya salió una de Don Omar. Pero ahorita vemos qué podemos hacer, no te preocupes. Dice, ¿qué onda, Choco? Ponte la de Ella se fue de Quinto Sol, porfa, ya que ayer fue mi cumpleaños y no hubo mañanitas. Compadre, pero la de Ella se fue, no es chacalosa, mi amigo. ¿Qué más quisiera yo ponerte ese rolón de

0: De rap, pero comerciales, que nos sepamos todo el mundo mundial. Sí, no me vayas a poner, me vayas a decir, oye, pues ponme una de, no sé, de tal artista. A lo mejor no la sabemos todos, ¿verdad? Una canción que nos sepamos todos, por ejemplo, algo de Quinto Sol, algo de tal vez del Cártel de Santa, unas bien románticas que tiene por ahí. A lo mejor unas de Secán, ¿por qué no? Se vale. Unas de Acuid, unas de, bueno, pues ya eso ya lo podemos decir después, ya cuando andemos por ahí, ¿va que va? Dice, a ver, vamos entonces con más. Dice por acá, dice, ay, mi Dios, de Pitbull se podría entonces. Claro, por supuesto que sí. Por supuesto que sí, la de ay, mi Dios. Que por cierto, ahorita que me acuerdo, le hicieron muchos memes en su tiempo, ¿no? A esa canción. De cuando la grabaron, según, ¿no? Claro que sí. Vámonos con esa canción de ay, mi Dios, de Pitbull, Yandel. Y si no mal me equivoco, Chacal. Sí, ya decía yo. Ya decía yo que yo me acordaba por ahí entre, dentro de mi disco duro de mi cerebro. Ya decía yo. Vámonos entonces con esta canción que nos acaban de solicitar. Esta canción que nos acaba de pedir mi comadre. Saludos allá hasta el Estado de México a toda la gente chula que nos escucha, que siempre anda al 88.3 y pasadita. Claro que sí, vámonos con... A ver, ¿ya está por ahí, chicos? No, hombre, yo ando con toda la pila y ustedes también no me la pongan, chicos. La canción, por favor. Sí. No, o sea, vámonos. Listos, en su marca, listos. Fuera, chicos. I am Chino. Ay, mi Dios. Yandel y Pitbull. 4-3. ¡Súbele, mi compa!
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2: Son las 4 con 10 minutos y dice por acá, gracias por la canción. No, hombre, ¿qué agradeces? Nada, eso, para eso estamos, para complacerte, mandarte tu canción y que andes al 88.3. Esa es la idea, siempre ha sido la idea. Recuerda que mi trabajo es que el tuyo se te olvide aunque sea por un ratito. Esa es mi chamba. Dice por acá, hola, por favor, muy buenas tardes, ¿me puedes complacer con la canción de Hola Beba? De Farruko. Andamos al 88.3 y pasaditos, yo y toda la familia Velázquez. Espero que tengas bonita tarde, llena de muchas bendiciones para ti y toda tu familia. Que Dios te bendiga, amigo Choco. Gracias. Amigo, te mando un abrazo. Gracias, por supuesto que sí. La de... ¿cuál dijiste? ¿La de cuál? La de Hola Beba. Ah. Hola Beba. ¿Cómo tú te llamas, chiquilla? ¡Hola, Choco! ¡Muy buenas tardes! ¿Me puedes comenzar con la canción de Shorty Party de Cártel de Santa, por favor? ¿Qué crees, comadre? Esa sí te la vamos a quedar a deber. Esa sí no la podemos poner. Uno que más quisiera, no se puede y no se podrá. Sí, lo siento. Uno que... oh, al menos que... ya, a ver. Ya que iba adelantándome. ¿Qué tal si ya anda acá bien Shidota? Sí. Pero no es chacalosa, ¿sí? A ver, ¿cómo la buscamos, chicos? A ver, vamos a ver. Ah, oye. Vamos a ver si la encontramos así como me gustaría ponerla. La canción. Sí, es que se escuchó medio raro. Órale, va que va. Vámonos con música entonces, chicos. Vámonos con Rolón. Vámonos con esta canción bonita. Guapachosa. Esta canción de Farruko. Hola, Beba. ¡Ay, ay, ay! 4 con 12. Súbale, mi compa.

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2: Mis compas, gracias a toda esa gente chula que se puso en contacto con nosotros y nos solicitó su canción Chacalosa. Oigan, ya encontramos algunas canciones que nos estuvieron solicitando a lo largo del año, a lo largo de estos días, y que no las hemos podido poner, pero ya encontramos algunas para una edición especial de esas canciones que tú quieres escuchar, pero que nunca habíamos podido ponerlas, pero ya encontramos algunas. ¿Te imaginas un especial con estos rolones? Pero te imaginas, en un fin de semana, mi compadre. Ándale, mira, hoy nomás. Ya me vi, ya me vi.
3: Choris fumando más, moviendo el.
2: Claro que sí, hombre.
3: Ando bien, Harry.
2: Pero eso va a ser para otro día, va a ser para otro día, porque en estos momentos vamos a comenzar con los 2x1 de Radio Sensitiva.
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2: ¿De qué quieres tu 2x1, compadre? Márcame o mándame tu nota de voz y dime de qué será. Buenas tardes.
5: Buenas tardes, amigo Choco.
2: Compadre, ¿cómo andamos? Dime de qué será tu 2x1, mi amigo.
5: Pues aquí andamos descansando, amigo Choco.
2: Eso, el agüita, ¿qué tal?
5: Pues ya mero cae, amigo Choco.
2: A nosotros ya hasta pasó el agua por aquí, compadre, ya te la mandamos para allá.
5: Sí, ya viene por ahí, amigo Choco.
2: Amigo, ¿de qué va a ser tu 2x1, compadre?
5: De Montes de Durango, Choco.
2: De Montes de Durango, con mucho gusto, amigo. Oye, pues te mandamos un abrazo, que tengas un excelente y muy bonito, pues, miércoles. Un saludote bien enorme, compadre. Y juntos decimos, este 2x1 es de...
5: Montes de Durango, Choco.
2: ¡Montes de Durango! 4:17.
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1: ¡Uy, uy, uy! 4:27, escucha los 2x1 de Radio Sensitivo. De Radio Sensitiva, ¿no? De Radio Sensitivo. Dime de qué será tu 2x1. Coméntamelo, dímelo. Mándame tu nota de voz, por favor. Y dime, compa Choco, yo quiero un 2x1 de, no sé, ¿de qué te gusta? Del Trono de México, de los Acosta, de los Tigres del Norte, de los Tijuanes de Tucán. No sé, eso ya lo decides tú. Sobres, es tu momento de solicitarme tu 2x1. Amigo Huicho, ¿cómo estamos? Muy buenas tardes, amigo.
2: Mira, aquí se vino la lluvia, mi Choco.
1: ¡Se vino el agua! Lluvia. Se vino el agua, compadre. Eso que ni qué, amigo. Oye, ¿de qué será tu 2x1?
2: Hoy los quiero de la propiedad de Durango, mi Choco.
1: Compadre, ya pusimos hoy, de otra agrupación, compadre, que no seas duranguense, no seas malo. Ya acabamos de poner algo. Mira, de duranguense.
2: A ver si tienes unas viejitas de los potros.
1: Qué man. Eso me parece bien. Claro que sí, amigo, con mucho gusto. Oye, amigo, ¿dónde andas, compadre?
2: Acá andamos por la colonia, tras la chuleta, mi Choco. Pero ya me agarró la lluvia, mi Choco.
1: No me digas eso, amigo. No, desde temprano. Amigo, ¿los potros de Sinaloa, amigo?
2: Así no, sí, ¿no? No, son los potros. Nada más son los potros, unos que cantan música viejita.
1: A ver. Ah, mira, ya me salieron por acá. Creo que sí, los chicos del barrio. Ya me dijeron por acá. Claro que sí, mi amigo. Oye, compadrito, ¿y qué tal? ¿Cómo ha ido la venta de los raspados en esta época? Pues de... ¿cómo se llama? De lluvia.
2: Pues aunque sea poquito para comer, mi Choco, no nos quejamos siquiera. Aunque sea para comer, no nos quejamos, mi Choco.
1: Amigo, qué bueno, qué bueno. Ese es lo mejor. Amigo, qué bueno. Bueno, pues con que salga un poquito para la chuleta, para los chiles, para los frijoles, ya con eso nos damos por bien servidos, sí, ¿verdad, amigo?
2: Con que ya salud y todo lo demás, pues ya es ganancia, mi Choco.
1: Ya mañana Dios dirá, amigo, ya eso ya que ni qué.
2: Mañana, mi Choco.
1: Claro que sí, compadrito. Oye, pues te mando un abrazo y juntos decimos entonces, este 2x1 es de nada más y de nada menos que...
2: De los potros, mi Choco.
1: De los potros, amigo Huicho, un abrazo bien fuerte. Te mandamos un saludo. Y por supuesto que tengas un excelente y muy bonita tarde. Vámonos, señoras y señores, con este 2x1 de los potros. Claro que sí. Son las 4:30. Súbale, mi compa.

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2: ¿De qué será tu 2x1? Tú lo decides, señoras y señores, compitas y comadres. Ay, sí. ¿De qué va a ser tu 2x1? Solicítalo, márcame o mándame tu nota de voz y dime, Copa Choco, yo quiero un 2x1 del cártel de San... No, ese no. Dime, Copa Choco, yo quiero un 2x1 de los dos carnales. Quiero un 2x1 de los fantasma. Quiero un 2x1 de... no sé, Lagrimita y Costel, ¿por qué no? Se va, oigan, ¿sí? De hecho, algún día lo hablamos, ¿no? De los artistas que son, bueno, payasos, que son cantantes también. Bueno, tú lo vas a decidir. Mándame tu 2x1.
3: Amigo Choco, buenas tardes.
2: Buenas tardes.
3: Ojalá me pudieras complacer con un 2x1 de las jilguerillas. Muchas gracias.
2: De las jilguerillas. Híjole, comare, ¿qué cree que de las jilguerillas se lo vamos a quedar a deber? Ya que es un género, bueno, pues que ya salió. Es muy parecido a algo de los potros. Lleva más o menos esa línea, más o menos. ¿Qué dice el público? Gracias, chicos. Me acaban de mandar otro...
4: Hola, buenas tardes, amigo Choco.
2: Hola.
4: ¿Serás tan amable de ponerme un 2x1 de Inquietos del Norte? Gracias.
2: ¡Órale! Algo de los Inquietos del Norte, con mucho gusto, claro que sí. Quiero que sí, claro que sí. Claro que sí. Vámonos entonces, señoras y señores, con este 2x1, compita Kumari. Tú me dices con qué va a ser tu 2x1, le vamos a seguir. ¡Claro que sí! Escucha Radio Sensitiva 88.3, la que conecta tus sentidos. Y recuerda que la programación comienza desde temprano. ¿Para qué? Para que tú andes al 88, pues desde que vayas a lo mejor te levantes y a lo mejor le vayas a todos mis comadres que andan por allá en el campo, que se levantan a darle de comer a sus animalitos, que se levantan a regar las plantas. Por supuesto, la fiesta comienza desde temprano, pues para alegrarte tu día, tu mañana, comienza desde el amanecer ranchero. Después viene el Compa Choco viene el Compa Choco en el Sabroso Mañanero. Después viene mi compañero, el amigo Chris González en Las Inmortales. Después viene el amigo Alegre en el Show del Alegre. Después mi compañera haciendo las voces de WhatsApp. Y después regresa el Compa Choco en el Choco Power. Y culminamos el día o la tarde. Bueno, más que nada, la tarde, ¿verdad? Con el amigo Rumbero. Así que esa es la programación que tenemos todos los días para ti. Vámonos, señoras y señores, con este 2x1 que tenemos. Algo de los Inquietos. Son las 4:38.

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2: ¡Ya llegamos con más 2 por 1! 4 con 45, vámonos con más, dice por acá. A ver, hola, muy buenas tardes, amigo Choco. ¿Me puedes poner una canción de Los Acosta o de Mandingo? La que tú quieras, por favor. Mándame saludos para la colonia del Panteón en Cocina Económica, La Divina Misericordia. A ver, ¿cuándo te vienes a comer? Por acá, que Dios te bendiga siempre. Compare, tú ya me dijiste comer y mira. No, hombre, ya ando yo bien puesto. Dime, claro que sí, con mucho gusto. Algún día, pues, pasar a visitar. Claro que sí, con mucho gusto. Dime por dónde está ubicado y con mucho gusto. Y tu canción, te la dejamos en programación, claro que sí. Vámonos con más.
3: Hola, amigo Choco, buenas tardes.
2: Buenas tardes.
3: Saludos para la familia Olayo Bautista, en especial para mis hijos Eric y Eduardo, que los amo mucho. Órale. De parte de Lupita Olayo. Mi 2x1 sería de Joan Sebastián, por favor. Muchas gracias.
2: Del señor Joan Sebastián o Juan Sebastián. Una de dos. Va que va. Vámonos, señoras y señores, entonces con este 2x1 de Joan Sebastián. Son las 4 con 46. 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
1: Vámonos con más, son las 4:51. ¿De qué será tu 2x1? Tú lo decides, tú. Vámonos con más 2x1. A ver qué flow. A ver qué rollo. Qué rollito primavera.
2: Ahora, ahora, amigo Choco.
1: ¡Amigo!
2: Hay harta agua, hay harta agua.
1: ¡Demasiada!
2: Hundiéndonos.
1: Sí.
2: Saludos para la familia Moreno Hernández.
1: Saludos.
2: A ver si me puedes hacer el 2x1 de Chente Fernández. Sale, compa. Gracias.
1: ¡Órale, mi compadre! Del señor Vicente Fernández. Híjole. ¡Claro que sí! ¡Claro que sí, con mucho gusto! Te ponemos ese 2x1 de Vicente Fernández, señoras y señores, 4:52. Yo regreso.
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1: Compadres, nosotros llegamos y culminamos el día de hoy esta programación. Pues vespertina, ¿qué creen? Pues ya no alcanzamos con otro. No es cierto. Te dejamos claro que sí en programación la última canción de tu 2x1, mi compadre. Que nos solicitantes del señor Vicente Fernández. Igualito, ¿a poco no me quedan? Claro que sí, te mandamos un abrazo y que tengas una excelente y muy bonita tarde, compita, comadre, y en casita, trabajo, donde quiera que tú andes. Te deseo que tengas una excelente y muy bonita, pues, tarde de ombligo de semana, o sea, miércoles. Yo me despido, yo me voy, ya, pues, yo me despido y, pues, te digo, goodbye, goodbye. Por el día de hoy, nos guachamos 7 de la mañana. Tú y yo tenemos una cita en el sabroso mañanero. Va que va. Y acuérdate que tenemos dinámica nueva con los despertadores. Recuérdame, mandas tu nota de voz diciéndome, compa Choco, mándale un despertador a mi primo Fernando con la canción de Mi Última Caravana o con la canción de Los Tigres del Norte, La Carta, para mi primo Fernando, y mándale su despertador, porque con esa se activa. Y con mucho gusto, claro que sí, así, pues te ponemos su despertador mañana en el sabroso mañanero. Te dejo con la última canción de los 2x1, Volver, Volver. ¡Ay, no más, compadre! ¡Ay, no más, qué rolón! Son las 4:57.

0: los maestros de la Congregación Luz de Vida, hemos analizado profundamente el contenido de esta carta, la cual será leída y respondida inmediatamente. Adelante, maestro.
1: Queridos profesores de la congregación, mi caso es el siguiente. Resulta que ya hace como un mes que me dan muchos mareos y a veces cuando voy caminando por la calle, cuando me doy cuenta, estoy en el suelo y no sé qué es lo que sucede. Hace ya 15 días fui con una señora que me hizo una limpia y me dijo que con eso me curaría, pero yo sigo igual y cada vez más preocupada. Yo les ruego, maestros, que por favor me ayuden a solucionar este problema o que me digan al menos qué es lo que tengo. Yo confío mucho en ustedes, ya que muchas personas

0: Si bien puedes hacer memoria, en diciembre tú estuviste quemando pólvora y junto a ti, tu hermano mayor quemó también unos triángulos de pólvora, los cuales emitieron un sonido muy fuerte, los cuales te produjeron un zumbido en tu oído que tú no le pusiste atención, pero por tú no haberte hecho revisar ese oído, amiga Blanca, es que hoy estás sufriendo esas consecuencias. Tú no tienes ningún mal, ninguna hechicería, ni nada por el estilo. Lo que tú debes hacer es primero que nada irte para donde un médico a que te revise bien ese oído, ya que tú sabes que cuando las personas empiezan a perderlo, pierden también su equilibrio y de un momento a otro se caen al suelo sin saber por qué. Entonces, mi estimada amiga, espero que sigas mis consejos y te vayas ya mismo para donde un médico. Espero haberte dado respuesta y espero que sigas mis indicaciones.
1: Recuerde que somos los maestros, sus amigos de la congregación Luz de Vida. 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
4: Hola, hola, ¿qué tal, amigos? Muy buenas tardes. ¿Cómo andamos, amigos? ¿Cómo andan por ahí en casita? Oigan, amigos, bueno, pues el día de hoy venimos con toda la pila, como todos los días. Un gusto saludarles desde las cabinas de Radio Sensitiva, la reina del cuadrante. Bueno, pues, amigos, el día de hoy, híjoles, es que no sé, compadre, no sé por qué hoy ando como que con mucha pila, como que con mucho ánimo. Me encargaron por ahí una canción que, porque dicen que el día nublado los pone sentimentales. Me encargaron una canción por ahí de John Sebastian, que porque... hay mucha gente que los pone sentimental. No sé ustedes. Oigan, ¿ustedes qué me pueden comentar de ese rollo? ¿Sí les ha pasado? No sé si les ha pasado que de repente, no sé, el día nublado, el día lluvioso. Bueno, eso salió el tema de que se ponen sentimentales. Porque ya ven que ayer les platicaba que yo disfruto mucho, pues, el tiempo nublado, el tiempo lluvioso. De pronto andaba por allá haciendo unas compras. Me saludaron por ahí y me dijeron: oye, comandante, muy chido tu programa, muy chido tus canciones, pero como que tus comentarios no me gustaron. Y así como: ah, caray, ¿por qué? ¿Qué dije mal? Así como de: ¿Qué dije? Ya luego me salieron con que: no, está chido, pues, pero no sé, como que a nosotras nos pone sentimental. El clima nublado, el clima lluvioso, como que se siente triste, como que se pone sentimental. Yo la verdad que siempre ando, no sé, como bien pilas, como siempre, pues no sé, bien chido, nada de sentimental. Ni tristón, ni nada de eso, ni bajoneado. Pero bueno, dicen que es cierto o no es cierto. ¿Sí los pone sentimental a ustedes o no? Vamos a escuchar mientras tanto la canción de Joan Sebastián, Sentimental. En este momento ya las 5:06.

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1: Seguimos contigo. Oigan, bueno, pues ahí quedó la canción de ¿Cómo te recuerdo de los Temerarios? Para todos los que se ponen sentimentales, para todos los que se ponen, no sé, tristes.
2: ¿Cómo se llama?
1: Que les da depresión. Bueno, pues vamos a seguir con más. A ver, vamos a ver qué rollo con el amigo Rigo. Amigo Rigo.
3: Buenas tardes, Romero.
1: Buenas tardes, amigo. Oye, cómo me da gusto saludarte, compadre, porque ya no te había reportado con nosotros.
3: No me contesta las llamadas de ella.
1: Ah, caray, no, compadre, lo que pasa que es que ahorita por las lluvias y ese rollo está rara la señal, está escasa. Pero aquí estamos a la orden siempre, amigo. Aquí andamos siempre para recibirte tu llamada. Oye, amigo, ¿es cierto que el tiempo nublado, el tiempo lluvioso, a veces nos pone sentimentales? ¿Tú qué opinas? ¿A ti cómo te pone el tiempo nublado?
3: No sé, pero mucha gente dice,
1: ajá,
3: que si lo pone sentimentales, ¿no?
1: Es como que sí, ¿verdad? Pero sí, ¿tú qué dices? ¿A ti no? Sí.
3: A mí, ¿sabes cómo me pone?
1: Ah, caray. ¿Cómo, compadre?
3: Romántico, bien provocado, y acá no, tú sabes.
1: No manches, yo pensé que ibas a salir con otra cosa, Rigo.
3: No, ¿qué pasó?
1: No manches, es que me quedé así como de, no lo digas, no lo digas.
3: No, es que era.
1: A ver, dime.
3: No puedo decir eso.
1: A ver, no, te pones romántico, ¿no? A
3: ver. Es un programa familiar.
1: Sí, eso sí, compadre.
3: Por eso no puedo decir.
1: No se puede decir, demás. Ajá, no, pero sí. Pero sí, yo digo que con este tiempo así friecito, con esta de tiempo lluvioso, ¿a poco no se antoja así como una cobija, como un cobertor acá de esos chidos, amigo Rigo?
3: Pues es lo que te estoy diciendo,
1: sí,
3: que
1: ¿verdad?
3: Romántico y bien acurrucado acá, ¿ira?
1: Sí, sí, sí, un cobertor acá de esos que dicen mentiras. Ah, no, así no era.
3: Es el que te recobijas y te esconden como que no hay nadie.
1: Sí, bueno, pues ya está, compadre. Oye, amigo, ¿quieres que te ponga alguna canción, Rigo, para que ya no estés sentimental, compadre? Para que estés ahí de romántico. A ver, ¿cuál?
3: No sé si entre una baladita.
1: A ver, ¿cuál te motiva, Rigo? Para que estés ahí sentimental, ¿cuál es esa rolita que te motiva?
3: La de Eduardo Carpetillo. La de
1: a ver,
3: esta vez.
1: ¿Esta vez? ¿Así se llama?
3: Sí, esta vez de Eduardo Carpetillo.
1: De Eduardo
3: Carpetillo.
1: A ver, vamos a ver. A ver, otra, amigo Rigo. Es que se la ponen muy difícil a los amigos de producción. Dicen que no la hayan. De que la tenemos, sí la tenemos, pero por ahí ha de estar escondida.
3: Pues
1: a ver, venga. Una que tú digas,
3: mira.
1: Con esa me motivo acá, chido.
3: Que me ponga romántico.
1: Sí, con la que te ponga romántico, compa Rigo.
3: La de Rosas rojas.
1: Rosas rojas de Industria del Amor.
3: Sí, esa merita.
1: Oye, amigo Rigo, ¿dónde me escuchas? ¿De dónde te comunicas con nosotros?
3: De aquí, de Llano de San Miguel.
1: Oye, amigo, ¿y ahí cuál suena? ¿Cuál escuchas?
3: Aquí en el Llano suena la Sensitiva 88.3.
1: ¿Por qué?
3: Con el rumbero.
1: Ajá, con el rumbero, ¿por qué?
3: Porque me conecta en mis sentidos.
1: ¡Eso es todo, Rigo! ¡Súbele a tu radio! ¡Ya está sonando! Rosas Rojas 518.

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3: Claro que sí, bueno, pues ahí quedó la canción de Industria del Amor, Rosa Rojas para el amigo Rigo, que se pone bien romántico cuando el tiempo está nublado. Dice, acá nos dicen, ¿qué rollo, mi comandante? ¿Me puedes complacer con la canción de Freestyle de los hermanos Espinosa? Saludos desde Michigan, saludazos. Oye, amigo, nada más que recuerda que el día de hoy estamos con música del recuerdo. Como mínimo tiene que tener 10 años de antigüedad tu evento y... tu canción, y te la mandamos con mucho gusto. Dice, ¿cómo podemos hacerle para que nos anuncien esta cartelera? Ahorita lo mandamos con el mensaje con producción y para que se comuniquen contigo, ¿vale? Acá nos dicen, amigo comandante, buenas tardes, espero te encuentres muy bien hoy en este miércoles, ya mitad de semana. ¿Me podrías complacer con la canción de aquel en aquel café con los Acosta, por favor? Ya que a mí los días nublados me ponen sentimental, como dijo Joan Sebastián, y también muy romántico. Aquí estoy escuchando tu bonito programa. Saludos para toda la familia Velázquez y para todos los amigos radioescuchas. Hola, amigo Romero, soy tu amiga Rocío. ¿Me puedes complacer con una canción de Los Fugitivos? Corazón, corazón, corazoncito. Ah, caray, aquí para escucharla en el trabajo. Ay, porfa, gracias, bye, bye. Va, que va. Acá nos dicen, amigo comandante, yo soy de los tuyos. A mí también me encanta el clima frío, la lluvia, los días nublados. Acá nos dicen, amigo comandante, Me acabas de dar en toda con la canción de Cómo te recuerdo de los Temerarios. Híjoles, yo fue sin intención, fue sin intención. Ya nada más mandé la canción así y ya. Claro que sí, le mandamos saludos al amigo Fresco de Refaccionaria Juárez y a todos sus compañeros, a la amiga Ángel, también saludazos. También le mandamos saludos a doña Eloísa, hasta el súper de Santa Elena. Le mandamos saludos también a doña Kamem. Nos dicen por acá de este lado, nos comparten que la mejor carne apache se vende en la tienda de la que está frente al campo, frente a la cancha de básquetbol de Santa Elena. Ahí con doña Kame está la mejor carne apache, dice. Va que va, yo empiezo que entonces al rato lo vamos a comprobar, ¿vale? No es cierto, yo ya he pasado y la carne apache de ahí de esa tiendita está 10 de 10. 10 de 10, 100% recomendada. Así es que lo invitamos, los invitamos a todos para que se jalen. Eso sin mencionar que las cápsulas igual siempre están bien, bien frías. Bien, bien frías. Así es que los invito para que pasen ahí en la tienda amarilla que está frente al campo de básquet, frente a la cancha de básquetbol de Santa Elena. Saludazos. Vámonos de una vez entonces con esta canción que nos están solicitando. Se llama En Aquel Café. Es de Los Acosta. En este momento, ya a las 5:33.

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1: Estamos de vuelta, seguimos con más de la buena música, seguimos con más de la música del recuerdo. Estamos escuchando a los rehenes con Amor Limosnero. Vamos a ver acá, dice: hola, me puedes mandar un saludo a Caro Montoya, mi mamá, por su cumple. Y me puedes poner la canción de Hoy en tu día o la de Nunca te dije de Kai. Claro que sí, la checamos. Hola, buenas tardes, amigo comandante de la rumba. Por favor, compláceme con una canción de grupo Bronco, Naila. ¿Bronco? ¿Naila? Va que va, la checamos. Y saludos para los trabajadores. Los trabajadores de Rosati's Pizza, algo así, en Nuevo Berlín. Muchas gracias y que tengas bonita tarde. Acá nos dicen: amigo comandante de la rumba, ¿me puedes complacer con la canción de la adictiva Disfruta Engañarte? Híjoles, eso está chido, está chido. Para escucharla aquí en San Isidro, municipio de Tlalpujahua, gracias. Aquí nos dicen: hola, Rumber, un saludo para... ¿me puedes poner la canción de Nunca Comprendí de La Apuesta para escucharla? Aquí estamos comiendo, bendecida tarde. Va que va, vámonos de una vez con esta rolona que nos acaban de solicitar. Es de La Adictiva de San José de Mesillas. En ese momento ya a las 5:45.

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1: Ahí quedó el tierno Cefe de Calibre 50. Vamos a mandar los últimos saludos porque ya se nos fue el tiempo se nos fue volando. Aquí nos dicen: hola Rumbito, soy tu amiga Betty. Espero me puedas poner en tema de los felinos, Morena. Gracias y saludos, un abrazo. Acá nos dicen: hola comandante, muy buenas tardes. ¿Cómo estás? ¿Cómo va tu día? Espero en Dios y te encuentres muy bien. Sería tan amable de complacerme con la canción de una canción de liberación, la que tú gustes. Aquí nos dicen: comandante, buenas tardes. Un saludo para Chapita, que anda tras la chuleta. Ponle una rola para motivarlo a que se invite los elotes. Saludos desde Temascalcingo. Órale, saludos para toda la gente de allá de Temascalcingo. La rola de los Temerarios, eres un sueño. Va que va. Bueno, pues amigos, me queda nada más que mandarles la información de todos los días. Así es que todo su atención. 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Además, los amigos de Tepetongo, este día, vamos a ver qué rochón dice. Va que va. Bueno, pues amigos, ahí está la información de todos los días. Ese fue mi reporte, dijeran por ahí. Bueno, pues amigos, ya me voy, ya me despido. A ver, vamos a ver cuál rolita nos estaban solicitando. Me acuerdo que nos estaban solicitando la de Corazón de Fugitivos. Corazón, corazoncito. Vamos a ver dónde están. Aquí están. Sí es esa. A ver si nos la pueden buscar, ¿vale? Amigos de producción. Y aquí nos dicen. ¿Qué rollo? La de Naila también. La de Naila de Bronco. Vamos a ver qué rollo. ¿Sí la tienen, amigos de producción, o no la tienen? Yo digo que sí. Bueno, pues amigos, ya me despido. Que tengan excelente, excelente tarde. Que sigan disfrutando de la lluviecita. Así es que recuerden que mañana nos vemos, nos escuchamos nuevamente a partir de las 5 de la tarde. Como todos los días, mañana tenemos el programa de Norte a Sur. Así es que los amigos que nos encuentran, que nos escuchan desde los Estados Unidos, mañana el tiempo es dedicado para todos ustedes. La línea está totalmente abierta para todos los que se comunican desde los Estados Unidos. Así es que, amigos, pues mañana seguimos con más de los programas de Radio Sensitiva 88.3.
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